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1: 6 de la tarde y 44 minutos.

Esta es la hora en Radio Ranchera, la mera mera. 6:55 PM. 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

Esta es la hora en Radio Ranchera, la mera mera. 7 de la noche y 16 minutos.

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1: 7:32 p.m.
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0: Esta es la hora en Radio Ranchera, la mera mera. 7 de la noche
1: y 45 minutos.

0: Esta es la hora en Radio Ranchera, la mera mera. 7:58 p.m.
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2: Así es, márcale, compa Charlie, dice.

0: Esta es la hora en Radio Ranchera, la mera mera. 8 de la noche
1: y 27 minutos.

0: Esta es la hora en Radio Ranchera, la mera mera. 8 de la noche
1: y 43 minutos.

0: Esta es la hora en Radio Ranchera, la mera mera. 8 de la noche.
1: Con 55 minutos.

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Esta es la hora en Radio Ranchera, la mera mera. 9 de la noche, con 40 minutos.

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1: 10 de la noche y 12 minutos.
2: Y esta va para toda la raza periquera.

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1: 10:43 p.m. Radio Ranchera, la mera mera.

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1: 10 de la noche con 55 minutos.

0: Esta es la hora en Radio Ranchera, la mera mera. 11 de la noche y 28 minutos.
1: Y continuamos por ahí de las grabaciones, compadre. Composiciones de aquellos servidores. Dice: ¡Jalado, viejo!

Esta es la hora en Radio Ranchera, la mera mera. 11 de la noche y 45 minutos.

0: Esta es la hora en Radio Ranchera, la mera mera. 11 de la noche
1: con 55 minutos.

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1: Con 15 minutos.
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0: Esta es la hora en Radio Ranchera, la mera mera.
1: Y 28 minutos.
2: Claro que sí, continuamos para toda la raza.

0: No, estamos grabando.
1: Vámonos.
0: Vámonos con la chavala chiquita, banda Los Generales en vivo. Vámonos, échale, compadre.
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1: Son las 2 de la mañana. En punto.

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1: Son las 2 de la mañana
2: y 10 minutos.

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1: Son las 2 de la mañana,
2: con 25 minutos.
3: Vamos a recordar una de esas, de Bukis, venga maestro, venga.

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1: Son las 2 de la mañana
2: y 44 minutos.

todos ustedes que tan amablemente nos acompañan esta noche. Gracias por venir, de veras. Ojalá que sigan pasando pues un momento agradable con la presencia musical de Ramón Ayala y los Bravos del Norte. El tema que viene es con todo cariño para toda esta gente linda que son ustedes. Gracias por venir. Esto se llama Chaparra de mi Amor.

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1: Son las 2 de la mañana.
2: Con 55 minutos.

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1: Son las 3 de la mañana, con 13 minutos.

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1: Son las 3 de la mañana,
2: con 29 minutos.

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1: Son las 3 de la mañana
2: y 41 minutos.

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1: Son las 3 de la mañana
2: y 59 minutos.
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señores, son las 4:18 minutos, las 4:18 minutos. Estamos por acá para presentar las rancheritas bonitas en esta madrugada. Día lunes, ya es lunes, 29 de junio del año 2026. Hoy con la ausencia de nuestro compañero, Lacho Ruiz, pues por motivos de otras, pues sus mandaditos, eso siempre, ¿va? Entonces estamos acá para poderle cubrir. Y ustedes saben que siempre uno tiene otras cositas que hacer ahí en la vida. Son las 4:19 minutos. 4:19 minutos.

vez son las 4 de la mañana, 26 minutos. Las 4 de la mañana, 26 minutos. Bueno, estamos por acá en esta madrugada a través de la Mera Mera Radio Ranchera. Las 4:26 minutos. ¿No? Placer saludarles. Siempre ya usted puede comunicarse por su canción al 9980-0970 ahí para sus complacencias. 9980-0970. Salud para Dávila. Étienne Donal, así es. Gómez Lozano, Romero. Bueno, saludos a todos entonces. Gracias por estar con nosotros en esta madrugada a través de la Mera Mera Radio Ranchera. Es lunes ya, día de trabajo. Hoy día de trabajo, no hay para dónde hacerse, hay que trabajar. El trabajo es lindo, la mera verdad. Todos los que trabajan por ahí, los que van para la empresa, los que están en los ranchos también, gracias, muchas gracias. Los que van ya de camino. Las 4:27 minutos en la número 1, la Mera Mera.

bueno, los Alegres de Terán, mira, este grupo es bárbaro, este grupo Alegres de Terán. Las 4:30, las 4:30, las 4:30, vamos a saludar siempre para los amigos que están ya siempre ahí listos, preparados para ir al trabajo. Ya se están levantando, don Gonzalo Arce allá en Rancho Los Laureles, un saludo, don Gonzalo Arce. Para Víctor Vigil, ¿para quién? Para Mario Flores, Carmen López, Odonio Saldívar, Lorenzo Romero, saludos. ¿Qué tal por ahí, hombre? También a toda mi gente que me sintoniza también allá en Estados Unidos. Sabemos que allá también los amigos se levantan temprano también allá en Estados Unidos porque van también al trabajo. No hay para dónde hacerse en Estados Unidos. Hay que rumbarle también porque si no, le sacan los trapitos, mira alguien por ahí. ¿Va? Las 4:31, 9980-0970. 9980-0970. Saludos para Ernesto Cárcamo. Vamos a continuar con más música ranchera en esta mañana. 4:31.

0: Bueno, apenas te fuiste, ayer cantaban los Tigres del Norte, 4:34 minutos, las 4 de la mañana, 34 minutos. Ayer quiso llover un poco, eso vino a reflejar un poco, no fue la gran barbaridad lluvia, pero por lo menos Dios los siempre se acuerda de nosotros mandarles algo, que sea poco. Ahí lo viene mandando poco a poco nuestro Padre Celestial, después no vamos a caer el agua, créanlo. Saludos para los primos allá en Rancho del Bambú, siempre están pendientes. Allá en Rancho del Bambú ya están levantados, ordeñando, primo Wilito Gámez, Héctor Gámez y José Gámez. Esta gente son de trabajo, ya están levantados, ya andan ahí, miren, en ambiente ahí, el primo Wilito Gámez, José Gámez y también para Héctor Gámez ahí en Rancho del Bambú, allá en Uyuca. Ahí están siempre pendientes de la ahorita formación y ahora como ya tienen energía eléctrica, ¿para qué va? Ese proyecto de energía vino a darle más crecimiento a la comunidad de esta Uyuca, proyecto de electrificación. Saludos, primos. Y a todos los amigos ahí también, Uyuca, a todos los amigos, un saludo cordial a todos ahí. Y ahí en el terreno más adelantito, ahí para el primo Daniel Hernández, Tulio Hernández, Liliana, para doña Gloria Hernández, la prima ya también, ¿qué tal? El primo Lito Hernández y la familia ahí, ya están también en acción ordeñando. El primo Lito Hernández, ahí la gente toda es laboriosa, trabajadora, se levantan de mañana, a prepararse, a trabajar, porque no hay de otra, señores. Ahí también para todos los amigos ahí, en el sector del terrero, saludos, que la pasen muy, pero muy bien ahí, en esa zona muy laboriosa, el terrero, doña Chila Puerto, también saludos. Ah, bueno. Y también para el amigo Jan, este hombre es tremendo, este Jan. Saludos para el Jan y todos los amigos. Las 4 de la mañana, 36 minutos. Jonathan Rodríguez, Nati, Jairo González, para Joybel también, saludos. Para Margarito Alvarado y para todos ahí. Bueno, vamos entonces con más música. Son las 4:36 minutos. Las 4 de la mañana, 36 minutos. El charro ponciano canta Don Toño Aguilar.
1: Ahí viene el charro ponciano dando vuelta a la
0: amigo Jorge estación. Rivera en la USA. Saludos, mi amigo Jorge Rivera, y saludos a gente de Armenia.

las 4:39 minutos, Norma Dones, Carolina, Lesbia Reyes y todos ahí, gracias. Al primo Julito Cárcamo, saludos, va sobre ruedas ahí escuchando la programación. El primo Julito Cárcamo va hacia Colón, el hombre, ya va lejos ya, va hacia Colón. El primo Julito Cárcamo, le envía saludos para Alice y para el tío Ramiro Bustillo ahí en Juncar, allá en la hacienda, para Alice, ya va en camino también Alice. Alice se levanta de mañana en ambiente a trabajar, va, de parte del primo Julito Cárcamo, que me ve escuchando ahí hacia Colón. Él envía saludos a toda la familia Bustillo ahí en Juncar, especialmente a mi tío Ramiro Bustillo, que hace tiempo no lo miro a mi tío, mi barbaridad. Vamos a ver qué día vamos donde mi tío Ramiro a pasear. Y también saludos para Alicia ahí también. Saludos. De parte del primo Julito Cárcamo. Son las 4:40. Esta canción me la pidió el primo Julito Cárcamo, de los Bukis.

Hay la canción que le gusta al primo Julito Cárcamo, que va hacia Colón disfrutando la programación. Saludo para el Lich, y también para el primo, al tío Ramiro, Bustillo, en Juncal. Por aquí me escriben Julio Mendoza en Limones número 6, con el andareo, yo quiero escuchar. Chango Romero en Trojas Aldea con Mielenita. Darío Romero en Trojas Aldea, El Último Beso. Orlen Sandoval en Trojas Aldea, Si Te Vas No Hay Lío. Alfredo Rancho Las Marías en Trojas Aldea, Con La Diferencia. Y Abelino en Trojas Aldea, con La Hondureña, dice. Ah, La Hondureña. Felipe Amado Soto en Trojas Aldea, con Lo Que Nunca Fue Tuyo. Y Nene Saer en Trojas Aldea, con la canción Qué Bonito. Qué montón de canciones, casi todo el programa. Qué bárbaro. Las 4:44, Marlene Guzmán, buenos días, bendiciones desde Chía, Dinamarca. Desde Chía, Cundinamarca, esa me escribe ahí, Marlene Guzmán. Bendiciones también para usted, Marlene Guzmán, que me está mirando allá en Dinamarca. Saludos a esta buena amiga allá, que se la pase bien por ahí escuchando la programación. A Oscar Dimarco también, saludos. A Verania Galeas, saludos. Darío Domínguez, José Villeda también, López López, Pedro Ávila, Blandón también, Sequeira, Tenson también, saludos. Fabiola Reina, también para Andrés, Andrés Ladaruzu, Solitario, Nehemías, Noel, bueno, Carlos, Henry, Jorvin Alvarado, José Rosario, Erix Morales Portillo, Tío Guayo, bueno, para todos, y gracias, muchas gracias a todos. Para Eric también saludos, para Chaparrita, Máximo Salvador, Domingo. Bueno, vamos entonces con más música, son las 4:45 minutos. Las 4:45, a mi gente en Tehuajinal, ¿qué tal? En Calpules, en El Ocote. Muy afligida la gente de El Ocote, ¿va? Porque el equipo ayer quedó en el camino nuevamente, El Ocote FC, qué barbaridad. Se volvió a quedar El Ocote FC. Se volvió a quedar. Ya por 2-3 ocasiones creo que se quede El Ocote sin poder lograr el ascenso. Cuánto no quería que usted ascendiera a segunda división, pero yo creo que le falta algo a El Ocote. El Ocote le falta un poquito más de experiencia. Se quiere más experiencia. Este equipo trajo experiencia y ahí está el resultado. El Ocote lo anda un delantero como este número 9 que anda ahí. El 7, el 9. No lo anda El Ocote. No lo anda. Así de sencillo. Volantes muy creativos también no los anda El Ocote, los que andan este equipo. Hay que ser sincero. Si El Ocote sigue en su proyecto y no hace, no ingresa, esto le estoy diciendo, va a ser difícil. Va a ser difícil. Así que saludo a mi gente en El Ocote. Me imagino que no es fácil quedar eliminados de un proyecto muy grande lo que ustedes venían realizando. Tan dolidos, tan desanimados, no sé, pero bueno, hay que pedirle a Dios fuerza ahí para restablecer todos esos problemas ahí, hablando del fútbol, ¿va? Las 4:47 minutos.

Bueno, las 4:50 minutos para Nenio Ceguera entre las aldeas. Saludos. ¿Qué tal la pasa por ahí, hombre? Nenio Ceguera. En Trojas Aldea, en total sintonía ahí. Por acá saludo para José Alberto, Alex Hernández, Josep y para Orlando. Saludos, amigos. Gracias. Vamos entonces a conocer ahí a Nenio Ceguera en Trojas Aldea.

Las 4:54 minutos en la mera mera. Saludo para vamos a ver, para Mayra Ortiz, el solitario, también para Keila y para Carolina Martínez. Gracias, muchas gracias, muchas gracias, muchas gracias. Para todos ahí, muchas gracias para Kevin también, Kevin Contreras, para Sores 8, saludos. Son las 4:54 minutos para Keiner también, para Keiner, saludos, para Andino y para Ashley, ¿qué tal Ashley? Dice por aquí un mensaje, aquí estamos desde temprano sacando el oro blanco aquí en la hacienda de Calín Meléndez. ¿A dónde es esto? En Tegucigalpa, creo que va, en Calpules, conozco a don Calín Meléndez ahí, en Calpules, saludos. Están sacando el oro blanco, dice ahí, pasándola bien. Quiero me complazca con una rosita de una de los caminantes. Dos cartas y una flor. Ok, saludo. Escuchándolo, va. La mera, mera. No es Lacho que está ahorita aquí. Germaín González, estamos. Están con Germaín González. Hoy Lacho está con un permisito ahí. O se parece mi voz con la de Lacho. Porque hay gente que siempre me dice así. ¿Se parece la voz mía con la de Lacho? No, Lacho es más pausado. Lacho es más pausado, pero ya le va a llegar Lacho, no me preocupe, pero Lacho es el titular, como dicen, el titular de este programa. Pero están con Germaín esta mañana. 4:55 minutos. Hola, buen día, dice amigo, ¿cómo está? Quiero una canción de Supe Perder de Miguel Ángel Noé Cubas, de Buenavista, Subirana Lloro. Saludos a toda la audiencia de Radio Ranchera, de la mera, dice. De la mera perra de la radio, ¿ah? Me gusta ese nombre, ¿eh? De la mera perra de la radio. Ok, bueno, por acá hay más saluditos. Buenos días, amigos, aquí estamos en Rancho Agurcia. Los complace con una canción, La Muerte del Pelavaca, ¿eh? Salino Sánchez. Son las 4:56 minutos. El Nica Exitosa, saludos. José Sevilla, también saludos. José Sevilla, ahí también pendiente de la promoción. Allá quiero saludar para Juan Munguía, para mi pequeño Isaac González, también en el Coyol, y a toda esa gente por ahí que está también preparando para ir al trabajo ahí. Bueno, vamos entonces a avanzar con más. ¡Qué chulada de mujer canta Ezequiel Peña!

entonces Ezequiel Peña con la canción Qué Chulada de Mujer. Ah, ok, saludos Nelson Rodríguez, para Daniela, para Eric, para todos ahí, gracias, muchas gracias. En Rancho Agurcia, saludos. ¿Quieren el Pelavaca ahí? En lo que es el Rancho Agurcia. ¿Quieren escuchar el Pelavaca? Saludos amigos en Rancho Agurcia. Ahí están también, ya mire, están ordeñando ahí. Ya están trabajando ahí en Rancho Agurcia. Saludos para Mario Díaz, para Moncho, para Martris Corea, para Juan, para Eric, para todos. Gracias. Buen día a todos. Las 5 en punto ahí, entonces en Rancho Urcia vamos complaciéndole. Saludos para Víctor por acá, para Dani, para todos. Gracias.

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4: Bueno, a las 5 de la mañana con 6 minutos, Angélica, allá en Tegucigalpa, en la capital del país, me están mirando y escuchando ahí, Angélica. Saludos a Alex Gómez, también para Erix. 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Bueno, entonces vamos a avanzar con más. Son las 5 o 8 minutos para William, para Brando, para Erix, para Renson, para Enzo Vargas. Voy a conversar aquí con la canción. Dice: hola primo Lacho, dice aquí. Quisiera dar un saludo de parte de José para querida esa mujer Andrea Barahona y para mi hija Eva Milagro y para el cuñado Marlon. Quiero que me complazca con las dos cartas de una flor. Soy fiel oyente, dice. Desde Calpule Saldía, aquí estamos desde temprano sacando el oro blanco aquí en la hacienda de Calín Meléndez con la canción que se llama Dos Cartas y una Flor, ¿va? Que ya la tenemos lista acá para complacerles. Pero también me piden más música por aquí, también me piden otras canciones, como ser, me piden la canción también Supe Perder, también Supe Perder. Esta, a ver, esta también la están solicitando, esta canción, ¿va? Muy bonita, supe perder. También Chalino Sánchez, ya les complacimos también. Ya complacimos con Chalino Sánchez de la muerte del Pelavaca. Y acá también me solicitan también al primo Jorge Rivera, que me está mirando allá en Estados Unidos, hombre. Ya anda también en acción el primo Jorge Rivera, le saludamos. Allá en Estados Unidos, a su gente ahí en Armenia, reciban los saluditos de este amigo ahí, Jorge Rivera, desde allá desde Estados Unidos. La canción Supe Perder, soy Noé Cubas, Buenavista, Subirana, Lloro. Allá me está escuchando, ¿eh? Y a todos los oyentes un saludo especial. Las 5:10, saludos amigos.

las 5 con 13 minutos, las 5 con 13 minutos, el primo Julito Cárcamo siempre lo va escuchando yo, ¿eh? El primo Julito Cárcamo, saludo para Liche y al tío Ramiro Bustillo, ¿eh? El primo Julito que lo va escuchando hasta Colón ahí. 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Bueno, las 5 con 13 minutos, las 5 de la mañana con 13 minutos, en Agrocomercial Tocoa, cruzando hacia Colón ahí. 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

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Son las 5:14 minutos. Vamos complaciendo ahí también con dos cartas y una flor allá en Calpule, ¿no? Ahí están sacando el oro blanco, eso, ¿no?

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2: Buenos días. Saluditos también del corresponsal de Radio Ranchera, La Mera Mera. Desde Memphis, Tennessee, un saludito para toda mi gente hondureña, especialmente aquellos del Valle Arriba. Saluditos, primo, saluditos. Pilas, primo, pilas.
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las 5 de la mañana, 21 minutos. Las 5 de la mañana, 21 minutos. En la mera, mera Radio Ranchera. Vamos a seguir con más música. Saludos a todos. Gracias en todas partes. Y gracias en los diferentes ranchos ahí que están ya levantados. Saluditos a mi gente también que va hacia la empresa también a trabajar. Saludos. Que les vaya bien ahí. Hay que ir con mucho cuidado. Porque a esta hora de la mañana se pone candente ahí el tráfico, ¿no? Tanto de carros, de motos, solo. Claro, la gente va para sus labores. Entonces hay que ir corregido. No tiene. Hay que ir corregido por su derecha, ahí tranquilo. Pero no hay que ir loqueando, porque ahí está el peligro. Hay que ir tranquilo, tranquilo. Conduciendo tranquilo. Porque para qué no vamos a tener un percance en el camino ahí. Dios no lo permita. Que les vaya bien, muchachos. Y a trabajar, se dice ahí. A trabajar. Son las 5, 22 minutos. Las 5 de la mañana, 22 minutos. 5 de la mañana, 22 minutos en la mera, mera. Para Carla Castro, saludos, Carla Castro, ¿qué tal? Para Josué Daniel, para Nicho, para Wilmer. Bueno, Carla Castro, su gente, nos encuentra, los saluditos. A sus padres, a sus hermanos, saluditos desde la Unión Americana. Las 5:23 minutos, las 5:23.

Estaba Brindis, son las 5 de la mañana, 26 minutos. Las 5 de la mañana, 26 minutos. 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Bueno, son las 5:27 minutos. Marlin Amaya, Víctor Hueso, Elías López, saludos, Oscarín, saludos. Marlin Amaya parece que no sé si es de la zona de La Olla, no sé por ahí, San Ramón, no sé por ahí. Oscarín, la tía de qué, bueno, para todos, gracias por escucharlos. Son las 5:27 minutos, Christopher Romero, saludos. Vamos a ir a complacer ahí con música de Antonio Aguilar. Saludos para Samuel Hernández, para Franco también. Son las 5:28 minutos, 5:28 minutos.

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3: Bueno, Roberto Núñez, me escuchan. Si te por la base, creo que va Roberto Núñez. Bueno, no le logré escuchar. No está bien la comunicación ahí, pero ahí estás con un grupo de amigos y amigas ahí de Roberto Núñez. Ahí en Cita Poradaza, está trabajando ya, ¿verdad? Con un grupo de amigos y amigas. Si quieres escuchar la canción Demasiado Tarde, queremos estar complaciendo. Las 5:33 minutos, las 5:33 para Freddy Alexis. Saludos para José también, para El Travieso, para Nancy Cruz. Saludos a, bueno, a Ana Leticia también, saluditos. Son las 5:33 minutos, 5:33 para Nancy Cruz también, saludos. Ah, saluditos.

Roberto Núñez, saludos, Cita Poradaso, los grupos, un grupo de amigos y amigas por ahí. Javier en la colonia San Jorge quiere escuchar La Tumba del Mojado. Javier en la colonia San Jorge. 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Pues saludo a mi amigo José Mejía allá en Atlanta, hombre. José Mejía en Atlanta, y también para el amigo también Javier, Jorge Rivera allá, también en la USA, que anda en ambiente ya. El amigo Jorge Rivera, saludo a la familia Rivera ahí en Armenia. Saludos, dice, para Manolo Puerto, hasta Rancho El Grande, y me complace con la cruda ese. No, bueno, el mensaje original es este. Saludos para Evelio Canecho, hasta Rancho Urcia, de parte de la Mara de Rancho El Grande. Muy bien. Las 5:38 minutos para Jeslin Ramos, Virginia Arias. También para LP, para Heidi Ramírez, Juan Carlos, saludos. Gracias, gracias, gracias. Ahí para Javier en la colonia San Jorge, que le complacemos. Son las 5:39 minutos. 5:39 minutos.

para Javier, ahí en la colonia San Jorge, lo está sintonizando. Por acá dice Heidi Salazar, Joseph, La Loba, Anselmo, saludos. Las 5:42 minutos, 5 de la mañana, 42 minutos, siempre para Wilito Gámez, el primo José y Héctor Gámez, allá en el rancho del Bambú, ahí están siempre ya levantados ya. El primo Wilito Gámez, José Gámez y Héctor Gámez, rancho del Mambú. Y toda mi gente en el Mambú, saludos. Allá también en el terrero, el primo Lito, de todos los primos ahí. Ahí la comunidad de La Olla, un saludo a todos los amigos, la familia ahí. Allá en Los Pinos también saluditos. Ahí para Paco Martínez en la comunidad de La Olla. Primazo y la prima Silvia también por ahí. Xiomara, ¿qué tal? Claudia, Misael y también para Pati Herrera. Saludos. Para Ruth Troche, saluditos. Erling Ponce. ¿Ah? Erling Ponce, saludos. Activado también Erling Ponce. ¿Eh? Son las 5:43 minutos, 5 de la mañana. Oscar Verde, también le saludamos. 5:43, faltan 17. Estaremos en las 6 de la mañana.

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2: Las 5:49 minutos, saludos primo de Lacho desde Hacienda Los Dos Hermanos, para Indio, para Miguel, para Chabelo, para Mafufo y para Elvin Montoya. Ahí están siempre pendientes de la programación. Hacienda Los Dos Hermanos, esa, ¿no? Hacienda Los Dos Hermanos. Buen día, amigo. Una rolita de Bertín Lalo, La Rama Seca, Sintoniza Una Esperanza, Indiocá Antonio, David Antonio, saludos David Antonio. Para Pedrito y para Fresita y para Triple W. Vamos a ir complaciendo, son las 5:49 minutos. Henry Díaz, también saludos. Complaciendo ahí con más música ranchera. Faltan 11 y las 6 de la

Ok, son las 5:55 minutos. Ya llegó Don Laxo, ¿verdad? 5:55 minutos. Saludo para Don Freddy Reyes en la Alemana. Siempre pendiente también para vamos a ver, para Liliana, ¿verdad? Allá también en la Alemana. Para Liliana. Saludos. Con luz de luna, ese. Son las 5:56 minutos. Buenos días a todos. Muchas bendiciones. Ya llegó Don Horacio por acá. Para continuar con ustedes. Nos vamos hasta pronto.

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1: ¡A levantarse! 6:00 a.m.
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con 16 minutos. Esa es la hora exacta. 6 de la mañana, 16 minutos. Saludos al colega Germain. Es el hombre que siempre nos apoya por acá cuando hay algún problemita. Gracias, Germain. Buen amigo. Germain de la Fuente. Cuando tengo ya las 6 con 16 minutos, 6 de la mañana con 16 minutos aquí en los estudios de Radio Ranchera, la número 1, la mera mera. En el 102.9 FM estéreo, ¿eh? Lunes. Cuando son las 6 de la mañana con 17 minutos, las 6:17 minutos.

Bien, tenemos ya las 6 de la mañana con 20 minutos, 6 de la mañana con 20 minutos aquí en los estudios de la Mera Mera, la número 1 Radio Ranchera, en esta mañana del día lunes 29 de junio del 2026. 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Cuando tengo ya las 6 de la mañana con 21 minutos, nuestra gente que ya se está reportando acá en nuestro automático, 9980-0970, nuestro amigazo Javier Ramos. Buenos días, Javier. Allá nos escucha por la colonia San Jorge. Cuando tengo las 6 con 21 minutos.

Perdón y Amor, del recordado grupo Miramar. Bien, amigos, amigas, llegamos ya a las 6 de la mañana con 24 minutos. Las 6 de la mañana con 24 minutos aquí en el estudio de Radio Ranchera, la número 1, la mera mera. 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Cuando tengo ya las 6 de la mañana con 25 minutos, a nuestros amigos que están con nosotros allá en Ganadería Gurcia. Buenos días, amigos. Espero que la estén pasando muy bien en esta mañana del día lunes. Cuando tengo las 6 con 26 minutos, las 6 con 26 minutos.

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1: Llegamos a las 6:32 a.m. Mi buen amigo Fuato Ananía, buenos días. Vamos a saludar a Cristóbal, a doña Norma Ondina Puerto, a Elsie Zoraida Sánchez. Un saludo también para el gran Jeffrey allá en La Ceiba, de parte del amigazo Fuato Ananía desde la San Luis. Cuando son las 6:33 a.m. En Agrocomercial Tocó encontrarás paneles solares de alta eficiencia para tu hogar o negocio. 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Las 6:33 a.m. La hora exacta en todo el país, ¿eh? A nuestros amigos, nuestras amigas ahí en los campos bananeros.

en el Gran Jimmy. Tú eres el amor de mis amores. Dice Jimmy. Saludos, Jimmy, estate pendiente. Ahí le vamos a complacer al Gran Jimmy. Quiere escuchar una canción antes de ponerse en camino para ir a las labores. Está en una construcción. A las 6 de la mañana con 34 minutos. Las 6:34.

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1: Eran los amigables del norte y ese tema. ¡Qué sacrificio! Cuando tengo ya las 6 de la mañana con 37 minutos, 6 de la mañana con 37 minutos, saludos desde Dan Lee. El gran Pepillo Salgado. Buenos días, Pepillo. Ya no escuchan Dan Lee Pepillo. Pepillo Salgado. Buena esa, Pepillo. Con Radio Ranchera a la cabeza. Dice Pepillo Primolacho, siempre le escucho, no me pierdo su programa. Acá en Dan Lee. Gracias, Pepillo. Pepillo Salgado. Y la chica se pone sexy. Cuando tengo ya las 6 de la mañana con 38 minutos, 6 de la mañana 38. El gran Jimmy dice Primolacho, estoy esperando porque ya me pongo en camino para ir a la chamba, hombre. Los saludos, Jimmy. Cuando estamos a 22 minutos para las 7 de la mañana.

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1: Cuando tengo ya las 6 de la mañana con 41, nos quedan 19 minutos. 19 minutos para las 7 de la mañana. Aquí en el estudio de Radio Ranchera. 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Cuando tengo las 6 con 42, las 6 y 42 minutos.

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2: Buenos días, buenos días, buenos días. Saluditos, saluditos también del corresponsal de Radio Ranchera, La Mera Mera, desde Memphis, Tennessee. Un saludito para toda mi gente hondureña, especialmente aquellos del Valle Arriba. Saluditos, primo, saluditos. Pilas, primo, pilas.
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6 de la mañana, 48 minutos. 12 minutos y vamos a estar en las 7 de la mañana. 12 minutos para las 7. 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Las 6:49, nos quedan 11 minutos ya para las 7. A los amigos que están aquí frente a la radio, que están en la construcción, un saludo muy especial, en esta mañana del día lunes. Así que el saludo muy especial, ya que siempre están pendientes ahí de las programaciones a través de la Mera Mera, aquí frente a la radio. Están en la construcción y desde luego escuchando a la Mera Mera. Las 6:49. Nos quedan 11 minutos. 11 minutos para las 7. Bueno, para los que han amanecido de gotera, va un saludo especial. Los que han amanecido de gotera.

Te lo dije, yo gané. Cuando tengo ya las 6 de la mañana con 54 minutos. 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Tengo ya las 6:54. Las 6 de la mañana con 54 minutos. El gran Colocho, Rosario Matute, buenos días, allá me escuchan en el sector de la Sabana. El buen amigo Roger Matute, saludos Roger. Gracias por estar siempre con nosotros. El amigo Pantaleón Avileja, allá de Cayo Sierra. Doña Justina Navarro, mi buena amiga, ¿cómo ha amanecido? ¿Todo bien, doña Justi? Ledia Romero, Porfirio Salomón Mejía. A mi buena amiga doña Hipólita Viuda de Alvarado, mi amigaza Polita, buenos días, ahí frente al hospital Doctor Aníbal Murillo Escobar, ahí pegadito, Cuando ya son las 6:55 minutos, mi gran amiga doña Juventina Zelaya, ya vino de donde andaba, se le concedió volver. Así que bienvenida esta gran amiga, doña Juven. Dieron una gran bienvenida ayer. Todo el mundo la estaba esperando. Es muy querida, doña Juven. Bienvenida, doña Juven, acá a su tierra. Ya está por acá. Así que nuestro saludo muy especial. Doña Juventina Zelaya, ya está por acá.

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0: Hola, hola, ¿qué tal? Hola, ¿qué tal? Buenos días, muchas gracias, oh Dios de los ejércitos. Muchas gracias, Padre. Gracias, Dios bueno, Dios maravilloso. Le pedimos que sea usted bendiciéndonos, que sea usted fortaleciéndonos, que sea usted dando lo necesario para poder seguir siempre adelante con nuestras vidas. Muchas gracias, Dios de los ejércitos, Padre bueno, Padre maravilloso, bendito sea tu santo nombre, hoy, mañana y siempre. Muchas gracias. Gracias por todo lo que haces en nuestras vidas, Padre bueno, Padre maravilloso. Bueno, vamos a iniciar con los deportes. Y como siempre, hoy, pues déjeme decirle que yo estoy triste. Estoy triste porque el equipo Ocote FC perdió nuevamente la gran final. Ayer en el estadio municipal, ante el municipal, y me dicen lo más difícil para mí que me ha puesto un poco pensativo es que Mundo salió llorando ayer del estadio municipal. Miren, y ver llorando a Mundo solamente lo he visto los 31 de diciembre, final de año, después que amanece con la cruz del primero. Mundo llora, llora, llora, llora. Es el único día que yo veo llorar a Mundo, porque los 364 días son felicidad. Son felicidad. Los 364 días para Mundo Funes son felicidad. Solamente el 31, amanecer el primero, Mundo amanece llorando. Pero ayer, al igual que Mundo, muchos nos venimos tristes del estadio municipal, hay que decirlo, porque esa es la realidad. Después que el equipo Cote FC empatara 2-2 en el global, 4-3. Aló, buenos días.
1: Sí, buenos días, hermano.
0: Sí, buenos días, estamos al aire.
1: Quiero participar en lo que está hablando hoy de los Cotes.
0: Ajá, ¿con quién tenemos el gusto?
1: Le saludo a Gerson, aficionado de los Cotes, también de Guido Lanchito de Oro. Sí. Estoy escuchando mi radio, hermano, vengo manejando porque voy para mis labores.
0: Sí,
1: pero
0: qué
1: sí
0: bueno.
1: Me interesa, fíjate, participar. Porque más que todo, más que tristeza, hermano, yo siento como una decepción, pues porque dos finales consecutivas pudiendo llegar a la final y pues no lograron ascenso. Más que dolor, es como que te puedo decir, como vergüenza, hermano.
0: Como impotencia.
1: Como impotencia, como vergüenza, pues más que todo. ¿Verdad? Porque algunos jugadores ayer, pues, no se les vio pues las características que uno le viene viendo en todos los partidos, ¿verdad? No bajaron los dos huevos, como decimos acá en el pueblo.
0: ¿Sabe qué vi diferente? Sí. Los muchachos los vi mejor que el partido anterior cuando se perdió, fíjense. Los vi con un poquito más garra. Lo que pasa es que también, ¿sabe qué pesó en el equipo? La situación climática, porque estaban agitados y luego les cae ese aguacerón.
1: Sí, sí, sí. Sí, porque, bueno, recordemos que el primer gol cae debajo de la lluvia, pues, y sí, son 11 contra 11. Uh-huh. Y está de local, la localía tiene que pensar, pero no, parecía que el otro equipo estaba jugando de local. Si usted mira la barra del otro equipo, estuvo cantando desde el minuto uno hasta que terminó el partido, nunca dejaron de cantar.
0: La de Locote, ¿verdad? Se cayó.
1: La de los Cotes se cayó, ¿verdad? Por lo mismo, porque, o sea, no se les vio pues la garra. Teja Varela solo hizo un disparo al arco. Donde Teja viene, agarra el balón, drible, no se le vio lo que Teja viene característico de él, ¿verdad? el técnico también la cagó, puede decir, porque pues, imagínate que desde que hizo los cambios se vio la diferencia del equipo en el segundo tiempo. ¿Por qué dejar en la banca a Canolín? Canolín es un jugador que te agarra el balón y no lo agarra porque la tira larga, corre. Entonces, más que todo, hermano, yo me siento decepcionado, impotente, con vergüenza también, pues, no poder lograr un ascenso dos y finales consecutivas, ¿verdad?
0: Sí, porque este era el último como para poder llegar a ese ascenso, pues, porque se tenían las condiciones. Y ayer la afición que llegó, hay que decirlo, la afición se fue decepcionada igual, porque igual ayer vimos el estadio más lleno que en el partido anterior ante el Roma, en el cierre también.
1: Sí, es exagerado, la gente llegó, apoyó al equipo, por eso no se tiene que quejar el equipo. Como le digo, no faltaron pues esas ganas de querer ser campeones. Yo siento que faltaron esas ganas, hermano, de algunos jugadores, ¿verdad? No sé si se sintieron presionados por eso, mentalmente eso lo defraudó, pero sí se vio, pues, la verdad, que algunos jugadores no mostraron como tenía que ser, ¿verdad?
0: Sí, muchas gracias, amigo. Gracias por ser fiel oyente del Mañanero. Buenos días, bendiciones.
1: Buenos días, bendiciones, igual.
0: Bueno, ahí está un aficionado. Miren, yo le digo, solamente no voy a ondear mucho en este tema, pero sí le digo, Alexis Cano, presidente del equipo Cota FC, le digo al vicepresidente, licenciado Excel Juárez, al técnico Amadeo, a los demás miembros de la junta directiva, a los socios aportantes, a los muchachos, gracias por habernos regalado otra final más. Gracias por haber nuevamente puesto a soñar a la afición con estar en Liga de Ascenso. Gracias, se les agradece. Pero ustedes saben qué pasó, qué sucedió. Que el equipo no se vio es difícil. Bastante difícil. Y esto, pues, habrá que ver qué seguimiento le van a dar. Sobre lo que ha pasado ayer en el estadio municipal. Saludos para mi buen amigo Manolo Meraz. Dice, estaba como rey ayer en el estadio, Walter Gómez. Sí, es que estaba transmitiendo a través de las redes sociales, porque en el medio para que elaboramos, pues no nos convocaron para la transmisión. No, pero tampoco nos molesta. Tampoco nos molesta. No nos convocaron a la transmisión ayer en la empresa para que apoyamos, colaboramos, pero tampoco me molesta. No. En la vida hay que aprender, ¿verdad? Hay que aprender. Así que gracias, Alexis Cano, presidente del equipo Cote. Gracias, licenciado Excel Juárez. Gracias, Amadeo. Gracias, muchachos, por habernos dado esa alegría ayer de poder vivir una final más. No se logró. Conclusiones sabrán. Dios sabe por qué no. Pero al final, gracias por traer la alegría a Olanchito nuevamente. Muchas gracias. 7 de la mañana con 11 minutos, 7:11. 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

0: 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Bueno, antes de irnos, les voy a dar cómo están para los partidos de hoy. ¿Cuáles son los partidos de hoy? Y por supuesto, para que usted pueda disfrutar estos partidos que están programados para este día. Vamos a iniciar especialmente con lo que tiene que ver el primer partido que se viene. Lunes 29, Brasil-Japón, 11 de la mañana, Brasil-Japón, 2:30 de la tarde, Alemania-Paraguay, 7 de la noche, Países Bajos-Marruecos. Voy a repito, para hoy, lunes 29, Brasil versus Japón, 11 de la mañana, Alemania versus Paraguay, 2:30 de la tarde, Países Bajos-Marruecos, 7 de la noche. Son los partidos de el Mundial de Fútbol que se juega simultáneamente en tres ciudades, Estados Unidos, también Canadá y México. Así que son los partidos del Mundial para este día. Vamos a hacer la pausa comercial en estudios. No nos cambien. Después de la pausa comercial venimos con toda la información general de las noticias.
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0: son las 7 de la mañana con 22 minutos. 7 de la mañana con 22 minutos en la emisión de noticias del Mañanero. Todo un equipo listo para informarles. Evelio Rivera, Germán González, Luis del Arca, Carlos Obando, Jocelyn Oyuela, en Jocón, el compañero Marel Arteaga, en el sector de Esquipulas, del Norte Olancho, el compañero José Leonardo, en el sector de lo que tiene que ver la zona del municipio del Arenal, el compañero Manuel Antonio Puerto. Muchas gracias a todo nuestro equipo de noticias. Por supuesto, yo soy Walter Gómez y damos la más cordial bienvenida para que usted se informe esta mañana. Muchas gracias. Saludos. Gracias por estar con nosotros a través de la emisión de noticias del Mañanero, totalmente en vivo, en el aire, esta mañana. Bueno, vamos a iniciar las noticias. Ya está listo el compañero Evelio Rivera con el informe policial esta mañana. ¿Cuáles son las notas más importantes, más relevantes que han acontecido en las últimas horas y que por supuesto son noticias esta mañana? Vamos a irnos con el compañero Evelio Rivera, periodismo en vivo a través de este espacio de noticias esta mañana. Evelio, ¿qué tal? Muy buenos días, compañero. Le escuchamos esta mañana.
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2: Estamos listos para informar en este día, inicio de semana. Vamos a comenzar con el trágico suceso de una persona cuyo nombre corresponde a Fabián Romero Martínez, 30 años de edad aproximadamente. Él era originario del municipio de Ocón, departamento de Oro, y residía en la colonia Gracias a Dios. Este hecho ocurrió en una zona montañosa, conocida como Los Planes, cuando él se dirigía en una motocicleta para entregar una encomienda a su tía. De pronto sufrió un accidente, resultando con la peor parte y quedando ya tendido en la carretera. Informamos también que él era un teniente del ejército y vivía, lógicamente, en la colonia Gracias a Dios. Informamos que esta persona estaba activo en el ejército, me imagino que andaba de franco cuando sucedió este hecho lamentable. Seguimos informando en el campo regional, compañero Walter, que se han dado muchas detenciones en diferentes municipios aledaños a este municipio de Olanchito. Vamos a informar sobre la detención de una persona que, en inmediata respuesta a una denuncia ciudadana, se le dio captura al suponer responsable del delito de robo con fuerza en el barrio Jericó de la ciudad de Trujillo, departamento de Colón. El ciudadano fue puesto a disposición de la fiscalía local para continuar con su procedimiento conforme a la ley. La Policía Nacional reitera su compromiso de servir y proteger a la ciudadanía trujillana, dando con todo con sujetos que atentan contra la integridad de la población. Otra información, también se detuvo a una mujer en el municipio de Tocoa, departamento de Colón, quien se le decomisaron 18 envoltorios de supuesta cocaína y dinero en efectivo. Vamos a seguir informando. Hubieron detenciones acá en el sector de Olanchito, varios por diferentes delitos. Y se informa del robo de una motocicleta en el camino que va para, o la carretera que va para el sector del hospital Aníbal Murillo Escobar, cuando despojaron a un joven de su motocicleta y se lo llevaron con rumbo desconocido. Siguen los intentos de robos y robos de motocicletas, y la policía tiene que poner en conocimiento o hacer sus operativos respectivos. 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Hoy es lunes y siempre de la mano de Dios las cosas se hacen posibles. Este es mi contacto. Muy buenos días.
0: Bueno, muchas gracias al compañero Evelio Rivera por ese importante reporte informativo esta mañana. Por supuesto, vamos también a dar a conocer, porque al parecer hay una denuncia contra el 911. ¿Qué es lo que ha pasado? ¿Qué es lo que ha pasado? Dice Coordinación 911 en Olanchito. A menos de un mes de recibir una ambulancia de Copeco 911, hoy un paciente fue abandonado a pesar de las promesas de un servicio gratuito y eficiente. Ni el 911 ni la Cruz Roja respondieron la comunicación. Cruz Roja alegó que no trabajan los domingos, evidenciando una gran falta de compromiso del gobierno y las instituciones a la ciudadanía. Exige que se tomen medidas inmediatas y que se garantice la atención. Según denunció el ciudadano afectado, al comunicarse al 911, no pudieron brindar una respuesta clara ni para solucionar efectivamente. En su lugar, la llamada fue transferida al número 9991-3163, supuestamente para coordinar el traslado de un paciente. Sin embargo, desde ese mismo número lo remitieron a un teléfono de la Cruz Roja del Progreso, argumentando que en Olanchito ni siquiera se cuenta con un número de contacto, según los propios operadores de el 911. Lo más indignante es que tras ir y venir dijeron no volvieron a responder, evidenciando una preocupante falta de coordinación y en abandono a un servicio que fue presentado como una solución eminente para salvar vidas. Ojalá que se pueda hacer algo sobre estos temas. Sabemos que el coordinador a nivel de la zona, pues es el segundo al mando de Copeco a nivel del departamento, José Molina, al igual que el alcalde municipal, el licenciado Juan Carlos Molina Puerto. Vamos a ver si podemos tener comunicación con José Molina referente a esta denuncia, o al menos que José nos pudiera dar el número para que la población se pueda comunicar, porque hay esta denuncia sobre este tema de la atención del 911, para saber cómo se está coordinando, porque al parecer pues hay malestar de un sector de la población producto de esta denuncia, y esperamos que nos pueda dar respuesta, ¿verdad? Sabemos que fue presentada esta ambulancia como una solución y se está dando respuesta a la población que la necesita, ¿verdad? Hay que decirlo también porque es la realidad. Es la realidad de lo que está pasando, pero tampoco podemos pasar por desapercibido lo que es esta denuncia. Esta denuncia, que es una denuncia pública, repito, sobre esta situación, sobre estos hechos, y que si se dieron también, hay que decirlo, hay que enmendar este tipo de situaciones. Porque se presentó, no solamente presentarse como una solución, sino que también es una solución para la población que demanda estos servicios y que ya se han estado haciendo los mismos a nivel de la ciudad con personas que necesitan el servicio. Son las 7:32, 7:32 en la emisión de Noticias del Mañanero. 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Vamos a hacer pausa comercial en estudios. No nos cambien porque después de la pausa comercial venimos con más noticias totalmente en vivo, en el aire, esta mañana.
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36 minutos, 7 de la mañana con 36 minutos en la emisión de noticias del Mañanero. Como siempre, listos para informarles de las notas más importantes, más relevantes que han acontecido en las últimas horas. Hay que decirlo que se ha dado un hecho para reforzar el informe policial en la ciudad de, en la comunidad de Ciudad Vieja, en la margen derecha del río Juan, especialmente en el camino montañoso que conduce hacia Los Planes. Se reporta el fallecimiento de una persona de sexo masculino, cuya identidad no ha sido establecida. Según información preliminar, la víctima se conducía a bordo de una motocicleta cuando sufrió un accidente de tránsito, perdiendo la vida en el lugar a la altura de la quebrada El Urraco. Según los datos preliminares que se están manejando, vamos a tratar más adelante de procesar esta nota que nos han enviado sobre este tema relacionado con esta situación. 7 de la mañana con 37 minutos. 7 de la mañana con 37 minutos en la emisión de noticias del Mañanero. Y dice Walter, buen día, saludos, bendiciones. Mire, yo utilicé, dice, la ambulancia del 911 y a mí sí me dieron el servicio. Saludos, dice. Es que no estamos diciendo que no dan el servicio, hay que decirlo también porque es la realidad. No estamos diciendo que no dan el servicio. No estamos diciendo. Dice, el problema, Walter, de que el doctor, que politiza todo. Es la desgracia para este pueblo, el político se degeneró, sea quien sea, en cualquier tipaje ya electo, se cree el superior sobre todo sobre los demás. El caso de la ambulancia del 911, le aseguro que si fuera un cachureco con dinero, inmediatamente resuelven, y así, si fuera liberal o libre, esté quien esté. Sí, al menos, pues hay que decirlo, la situación política ha afectado enormemente, no solamente en Olanchito, sino que en todo el mundo, especialmente en los países subdesarrollados. Ya los países desarrollados no tienen este problema. No tienen este problema. Pero en los países subdesarrollados, a nivel de Centroamérica, Latinoamérica, esta situación de la política se refleja. Hay que decirlo porque esa es la realidad referente a este tema y a esta situación que ha imperado en los últimos años. Dice Walter, buenos días, saludos. Ese es un serio problema y ojalá que las autoridades puedan hacer los correctivos lo más pronto posible por el bien de la población. Y ustedes como prensa no salven a nadie. Todos los políticos son iguales. Con todo respeto, no estamos hablando.

hacer los correctivos necesarios para poder dar un seguimiento y una respuesta pronta a la población. Hay otro mensaje que dice lo siguiente. Saludos, Walter, buenos días. La situación es igual.

0: hasta para entregar una
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0: 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Saludos, Walter Rice. 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
0: Es bastante difícil, miren, es bastante difícil sobre estos temas, sobre estas situaciones
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0: Y la verdad es que deberían de canalizar o de tener a alguien solamente para que esté atendiendo las llamadas, para evitar estos problemas que se han estado dando. Ahí está la población también esta mañana opinando sobre estos temas. Y agradecemos mucho a la población que está opinando. Gracias, muy amable. Aquí estamos para poder dar especialmente voz a los que no tienen voz. Aquí mande sus denuncias, sus comentarios, aquí le vamos a dar lectura. 7:45 minutos, Empeños Olanchito. 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Somos Empeños Olanchito, pisto constante y sonante. 7:45 minutos, vamos con el espacio Palabra con Poder esta mañana.
2: Amigos del programa El Mañanero, buenos días, buenas tardes, donde quiera que usted esté, les hable el pastor Marcio Munguía. Aprovecho el segmento Palabra con Poder y le declaro una palabra en el Salmo 61:3. La leemos honrando al Padre, al Hijo y al Espíritu Santo. Porque tú has sido mi refugio y torre fuerte delante del enemigo. Bendito sea el Señor. Le damos gracias a Él por esta palabra. Cuando el hombre es temeroso de Dios, la palabra de Dios dice al mismo tiempo que ningún mal lo visitará. Oiga esto, temeroso de Dios. En el nombre de Jesús, usted y yo queremos que Dios sea nuestro refugio y nuestra torre fuerte. Tenemos que demostrarle al Señor que lo amamos y que somos hombres temerosos de Dios. En el nombre de Jesucristo, bendito sea el Señor, porque Dios no trabaja con cobardes. Los cobardes dicen que no tendrán participación en su reino. En el nombre de Jesús. Por eso Él es nuestra torre fuerte. O sea que en Dios está la fuerza y el poder. Por eso usted y yo tenemos que estar abrazados, agarrados de la mano del Señor. Porque la misma palabra dice, tú has sido mi refugio y mi torre fuerte delante del enemigo. En el nombre de Jesucristo, ¿cuántas veces usted y yo hemos sido acechados? Con deseo de quitarnos la vida. Pero Dios ha sido nuestro refugio, nuestra torre fuerte. En ese momento, nuestro escondedero. Él es Dios grande y poderoso. Él es el único. Por eso usted y yo estamos comprometidos a seguirlo a Él. Amarlo sobre todas las cosas. Con toda nuestra mente, nuestra alma y nuestro corazón. Así tenemos que amar a Dios. en el nombre de Jesucristo, así como están las cosas en estos momentos, usted y yo no tenemos nada más que hacer que leer su palabra, orar, congregarnos y buscar de Él cada día más, en el nombre poderoso de Cristo Jesús. Pero como yo le dije, los cobardes y los incrédulos no heredarán el reino de los cielos. En el nombre poderoso de Cristo Jesús. No sea cobarde usted ante las acechanzas del maligno. Siga adelante, ore cada día. No se afane. En el nombre poderoso de Cristo Jesús. Dele a cada día su propio afán. Y lo demás entrégueselo a Cristo. En el nombre poderoso de Cristo Jesús. Por eso le digo, Él es nuestro refugio y nuestra torre fuerte. Contra las acechanzas del maligno. Que Dios le bendiga cada día más. Ahora y siempre. Amén y amén.
0: Bueno, muchas gracias al pastor Marcio Munguía Puerto por ese bonito mensaje de palabra con poder esta mañana. Vamos a hacer la pausa comercial en estudio, no nos cambien. Ya regresa.
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0: Bien, son las 7 de la mañana con 52 minutos. 7 de la mañana con 52 minutos en la emisión de noticias del Mañanero. Dice Walter, en Olanchito es común el que queda bien de parte del empleado público municipal con el activismo, con el adinerado, con el don o con la doña. Equivocan sus funciones que se les confían el pueblo y se creen superiores. Después salen de esos puestos y andan como perros, que nadie los tome en cuenta. Pierden la humildad y se les olvida servir al pobre. Esa ambulancia debe estar donde se necesita, pero sin privilegios. Muchas gracias. Nos agrada que nos escriban este tipo de mensajes constructivos, porque aquí nosotros no vamos a tomar revanchismo político, no vamos a hacer señalamientos que no estén de acorde a la realidad. Y aquí lo que se ha dicho son cosas constructivas. Son cosas constructivas y ojalá que nuestros políticos puedan hacer algo por mejorar esta situación. Y esta denuncia que se ha hecho pública ya por muchos medios de comunicación. Por muchos medios de comunicación se han hecho ya estas denuncias. Así que, saludos a Pau, buenos días. Es importante, repito, que se puedan tomar muy en cuenta este tipo de comentarios constructivos. Aquí no estamos destruyendo la imagen de nadie, hay que decirlo, porque hay mucha gente que malinterpreta este tipo de denuncias, otros que van y nos ponen en mal. Repito, aquí lo que se está diciendo es algo que no debería estar sucediendo. No debería. Esta ambulancia llegó para dar un servicio y ojalá que se pueda dar, que se puedan coordinar los números. Si el problema en esto ha sido el número, hay que coordinar. Hay que coordinar para poder hacer un buen uso de la misma y, por supuesto, brindar un servicio de calidad a la población. Voy a seguir leyendo más mensajes sobre el tema. Walter, buenos días, saludos. Lo que pasa, dice, que a los políticos se les olvida. ¿Quién los llevó al poder? El pueblo. Por lo tanto, políticos, no se les olviden que son funcionarios públicos que les pagan con el pisto de nuestros impuestos. Dice Walter, buen día. ¿Qué día puede encontrar al alcalde Juan Carlos Molina?
1: Mire, tengo entendido que el alcalde Juan Carlos Molina no se encuentra en la ciudad. Anda en Estados Unidos, especialmente en la capital, en Washington, D.C. Anda especialmente en una importante reunión, ¿verdad? Allá está el alcalde municipal, el licenciado Juan Carlos Molina Puerto. Él estaría llegando mañana martes, aunque no sé si a la ciudad, pero sí entendemos va a estar llegando el próximo martes. Vamos a irnos con más noticias. Ya está listo el compañero Luis del Arque, me siguen mandando más mensajes, pero no tengo tiempo, ¿verdad? No tengo tiempo, tenemos que dar paso a las noticias. Vamos a irnos totalmente en vivo con el compañero Luis del Arque, con importantes datos esta mañana. Luis, ¿qué tal? Buenos días, compañero.
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3: Presidente del patronato de la comunidad del Juncal. Hoy se lleva a cabo lo que es la coronación de la reina infantil Montserrat Primera. Una bonita coronación. Felicitar a los padres, a toda la coordinación de este reinado.
4: Sí, la verdad que, Luis, de gracias a Dios, estuvo muy bonita lo que es la coronación de Montserrat Primera. Y agradecerle al público en general que nos acompañó el día de hoy. Tú pudiste ver que está lleno aquí, pues, el centro comunal. Siempre el público nos acompaña, vienen de aquí de la comunidad, de las aldeas vecinas, y también mucha gente viene de Olanchito. Agradecerles de todo corazón por ese apoyo que nos dan siempre aquí, año con año, en nuestra comunidad de Roncal. La verdad que agradecer también a los padres de familia que prestaron sus niños y niñas para que fueran parte del cortejo. Y muchas felicidades también a la familia, a la abogada Paola, a todos los padres que los niños participaron en el cortejo. Como patronato les estamos agradeciendo de todo corazón, porque ya muchos padres ahora ya no quieren prestar los niños, pero aquí en Juncal siempre, la verdad que los padres se ponen de acuerdo con el patronato y deciden apoyarnos año con año. Y también gracias a ustedes, a la prensa, por siempre venir a transmitir y apoyar las actividades de esta comunidad de Juncal.
3: Esto apenas comienza, Víctor, y hay que invitar a aquel que se quedó el día de hoy y no venir a disfrutar de esta coronación, que viene los otros eventos los próximos días.
4: Es correcto. También agradecer a la banda de guerra del Instituto San Juan Bautista, a los compañeros del patronato, a la maestra que nos apoyaron, al regidor Erlin Ponce, a Carala Chog, que también fue parte del equipo, a la Discomóvil L y R. La verdad que fue muy bonito. Y invitamos al público en general para las siguientes actividades. Retornamos las actividades con los días de los barrios, miércoles, jueves y viernes vamos a tener actividades. Luego el día sábado vamos a tener la coronación juvenil. La verdad que los invitamos que nos apoyen, que vengan a visitarlos nuevamente. También ese día va a haber jaripeo. El día sábado y domingo tenemos jaripeo a las 4 de la tarde en adelante. Y lo mismo el día del ganadero. El día del ganadero, el día 11 de julio, invitamos a los ganaderos de la zona, de los creles, de Sago, de toda la región y todo el país. Sabemos que es un día muy bonito, muy concurrido aquí en nuestra comunidad, y están invitados todos en el transcurso de todos estos días hasta el día 11 de julio.
3: La seguridad que se tiene, la policía siempre está anuente a brindar una buena seguridad.
4: Sí, agradecemos también a la Policía Nacional, a la posta que tenemos aquí en Juncal, hay más de 10 policías. La verdad que agradecerles a ellos por el buen empeño que muestran estos días, dándole seguridad a todos los ciudadanos que nos visitan y a la gente aquí misma de la comunidad. Tú pudiste ver un ambiente muy tranquilo, muy relajado, un ambiente familiar, que es lo que queremos mostrar aquí, porque Juncal es una aldea bien sana. En las ocasiones que han habido problemas aislados, son personas que no son de esta comunidad. Entonces, sí agradecer a todo el mundo, al público, y que se nos vengan, que nos lo recibimos con los brazos abiertos. Aquí vamos a estar celebrando todos estos días en esta comunidad.
3: Gracias, Víctor.
1: Bueno, importante el trabajo periodístico sobre lo que tiene que ver el inicio. De esta feria patronal. Que ha iniciado, que por cierto, el padrino de esta feria es el ingeniero Milton Puerto Ceguera. Es el padrino homenajeado de esta feria allá en el sector de la comunidad de El Juncal. En honor al patrón San Juan Bautista, ¿verdad? Así que saludos a los habitantes de esta comunidad. Nos vamos. Gracias por haber estado con nosotros. Gracias por haberse informado a través de la emisión de Noticias del Mañanero. Buenos días. Bendiciones. Han quedado muy, pero muy bien informados.

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1: Son las 8 de la mañana
2: y 14 minutos.
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1: Son las 8 de la mañana
2: con 29 minutos.
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5: La hora 8
6: y 30 minutos.
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8: Noticias internacionales.
9: La cifra de víctimas por los terremotos en Venezuela aumentó a 920 fallecidos y 3.003. Continúan las labores de rescate con apoyo de brigadas internacionales de Estados Unidos, España, México y otros países. En las zonas afectadas, también se reportan saqueos, escasez de alimentos e insumos médicos, mientras las autoridades mantienen la búsqueda de sobrevivientes y la atención a miles de damnificados. El Jurado Nacional de Elecciones de Perú entregará el 15 de julio las credenciales para la fórmula ganadora de la segunda vuelta de las elecciones presidenciales, es decir, la fórmula encabezada por la derechista Keiko Fujimori, virtual vencedora de los comicios del país andino.
10: Nacionales.
9: El transporte urbano afirmó que solo reducirá el precio del pasaje si el galón de combustible baja a 75 lempiras. Aunque los combustibles acumulan varias rebajas, los transportistas aseguran que el gobierno aún no les paga el subsidio prometido y advierten que de continuar esa situación, exigirán cobrar la tarifa real del servicio. Un informe del Observatorio Universitario en Seguridad Alimentaria y Nutricional revela que 1.8 millones de hondureños necesitan ayuda humanitaria urgente por inseguridad alimentaria. El estudio señala que la crisis sigue siendo un problema estructural, agravado por el cambio climático, la pobreza, el desempleo y el alto costo de vida, con 6 departamentos en fase de crisis y gracias a Dios como la zona más afectada. El estado del tiempo para este sábado 27 de junio, el viento del este y noreste estará transportando humedad del Mar Caribe al noroccidente y oriente, y los remanentes de una onda tropical estarán generando lluvias y chubascos débiles con actividad eléctrica aislada en el occidente.
10: Locales.
9: Luto en el Magisterio de Olanchito, tras el fallecimiento de dos reconocidos docentes durante esta semana. Walter Cruz, conocido por sus alumnos como Profe Neno, fue encontrado sin vida en su vivienda en la comunidad de Tepusteca. Asimismo, Carlos Ismael Romero Salas, maestro del sector Valle Arriba, falleció en el Hospital Aníbal Murillo Escobar, luego de ingresar con signos vitales, presuntamente a causa de un paro cardíaco. Sus decesos han causado profundo pesar entre familiares, estudiantes y la comunidad educativa. La comunidad de El Juncal dio inicio a su feria patronal en honor a San Juan Bautista, con actividades religiosas, culturales y recreativas que reúnen a vecinos y visitantes. La celebración busca fortalecer las tradiciones, la convivencia y la fe de la comunidad.
10: Deportes.
9: Este domingo 28 de junio se disputará la gran final regional entre Ocote FC y Municipal San Esteban, en un emocionante encuentro donde ambos equipos buscarán coronarse campeones. La afición está invitada a apoyar a su equipo y a disfrutar de una gran jornada deportiva.
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1: Son las 8 de la mañana
2: y 43 minutos.
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1: Son las 8 de la mañana
2: y 59 minutos.
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1: Son las 9:13 a.m.
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1: Son las 9 de la mañana.
2: Y 28 minutos.
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2: Son las 9:30.
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1: Son las 9 de la mañana
2: con 46 minutos.
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1: Son las 9 de la mañana.
2: Con 58 minutos.
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5: La hora 10.
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1: Son las 10 de la mañana con 15 minutos.
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1: Son las 10 de la mañana
2: y 31 minutos.
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1: Noticias internacionales.
2: La cifra de víctimas por los terremotos en Venezuela aumentó a 920 fallecidos y 3.003. Continúan las labores de rescate con apoyo de brigadas internacionales de Estados Unidos, España, México y otros países. En las zonas afectadas, también se reportan saqueos, escasez de alimentos e insumos médicos, mientras las autoridades mantienen la búsqueda de sobrevivientes y la atención a miles de damnificados. El Jurado Nacional de Elecciones de Perú entregará el 15 de julio las credenciales para la fórmula ganadora de la segunda vuelta de las elecciones presidenciales, es decir, la fórmula encabezada por la derechista Keiko Fujimori, virtual vencedora de los comicios del país andino.
3: Nacionales.
2: El transporte urbano afirmó que solo reducirá el precio del pasaje si el galón de combustible baja a 75 lempiras. Aunque los combustibles acumulan varias rebajas, los transportistas aseguran que el gobierno aún no les paga el subsidio prometido y advierten que de continuar esa situación, exigirán cobrar la tarifa real del servicio. Un informe del Observatorio Universitario en Seguridad Alimentaria y Nutricional revela que 1.8 millones de hondureños necesitan ayuda humanitaria urgente por inseguridad alimentaria. El estudio señala que la crisis sigue siendo un problema estructural, agravado por el cambio climático, la pobreza, el desempleo y el alto costo de vida, con 6 departamentos en fase de crisis y gracias a Dios como la zona más afectada. El estado del tiempo para este sábado 27 de junio, el viento del este y noreste estará transportando humedad del Mar Caribe al noroccidente y oriente, y los remanentes de una onda tropical estarán generando lluvias y chubascos débiles con actividad eléctrica aislada en el occidente.
3: Locales.
2: Luto en el Magisterio de Olanchito, tras el fallecimiento de dos reconocidos docentes durante esta semana. Walter Cruz, conocido por sus alumnos como Profe Neno, fue encontrado sin vida en su vivienda en la comunidad de Tepusteca. Asimismo, Carlos Ismael Romero Salas, maestro del sector Valle Arriba, falleció en el Hospital Aníbal Murillo Escobar, luego de ingresar con signos vitales, presuntamente a causa de un paro cardíaco. Sus decesos han causado profundo pesar entre familiares, estudiantes y la comunidad educativa. La comunidad de El Juncal dio inicio a su feria patronal en honor a San Juan Bautista, con actividades religiosas, culturales y recreativas que reúnen a vecinos y visitantes. La celebración busca fortalecer las tradiciones, la convivencia y la fe de la comunidad.
3: Deportes.
2: Este domingo 28 de junio se disputará la gran final regional entre Ocote FC y Municipal San Esteban, en un emocionante encuentro donde ambos equipos buscarán coronarse campeones. La afición está invitada a apoyar a su equipo y a disfrutar de una gran jornada deportiva.
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1: Son las 10 de la mañana
2: y 41 minutos.
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1: Son las 10 de la mañana con 58 minutos.
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1: Son las 11 de la mañana y 12 minutos.
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1: Son las 11 de la mañana
2: y 27 minutos.
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5: Buenos días, buenos días, buenos días. Saluditos, saluditos también del corresponsal de Radio Ranchera, la mera mera. Desde Memphis, Tennessee, un saludito para toda mi gente hondureña, especialmente aquellos del Valle Arriba. Saluditos, primo, saluditos. Pilas, primo, pilas.
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6: Noticias internacionales.
7: La cifra de víctimas por los terremotos en Venezuela aumentó a 920 fallecidos y 3.003. Continúan las labores de rescate con apoyo de brigadas internacionales de Estados Unidos, España, México y otros países. En las zonas afectadas, también se reportan saqueos, escasez de alimentos e insumos médicos, mientras las autoridades mantienen la búsqueda de sobrevivientes y la atención a miles de damnificados. El Jurado Nacional de Elecciones de Perú entregará el 15 de julio las credenciales para la fórmula ganadora de la segunda vuelta de las elecciones presidenciales, es decir, la fórmula encabezada por la derechista Keiko Fujimori, virtual vencedora de los comicios del país andino.
8: Nacionales.
7: El transporte urbano afirmó que solo reducirá el precio del pasaje si el galón de combustible baja a 75 lempiras. Aunque los combustibles acumulan varias rebajas, los transportistas aseguran que el gobierno aún no les paga el subsidio prometido y advierten que de continuar esa situación, exigirán cobrar la tarifa real del servicio. Un informe del Observatorio Universitario en Seguridad Alimentaria y Nutricional revela que 1.8 millones de hondureños necesitan ayuda humanitaria urgente por inseguridad alimentaria. El estudio señala que la crisis sigue siendo un problema estructural, agravado por el cambio climático, la pobreza, el desempleo y el alto costo de vida, con 6 departamentos en fase de crisis y gracias a Dios como la zona más afectada. El estado del tiempo para este sábado 27 de junio, el viento del este y noreste estará transportando humedad del Mar Caribe al noroccidente y oriente, y los remanentes de una onda tropical estarán generando lluvias y chubascos débiles con actividad eléctrica aislada en el occidente.
8: Locales.
7: Luto en el Magisterio de Olanchito, tras el fallecimiento de dos reconocidos docentes durante esta semana. Walter Cruz, conocido por sus alumnos como Profe Neno, fue encontrado sin vida en su vivienda en la comunidad de Tepusteca. Asimismo, Carlos Ismael Romero Salas, maestro del sector Valle Arriba, falleció en el Hospital Aníbal Murillo Escobar, luego de ingresar con signos vitales, presuntamente a causa de un paro cardíaco. Sus decesos han causado profundo pesar entre familiares, estudiantes y la comunidad educativa. La comunidad de El Juncal dio inicio a su feria patronal en honor a San Juan Bautista, con actividades religiosas, culturales y recreativas que reúnen a vecinos y visitantes. La celebración busca fortalecer las tradiciones, la convivencia y la fe de la comunidad.
8: Deportes.
7: Este domingo 28 de junio se disputará la gran final regional entre Ocote FC y Municipal San Esteban, en un emocionante encuentro donde ambos equipos buscarán coronarse campeones. La afición está invitada a apoyar a su equipo y a disfrutar de una gran jornada deportiva.
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1: Son las 11 de la mañana y 41 minutos.

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1: Son las 11 de la mañana
2: con 57 minutos.

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4: 12 del mediodía en punto.
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6: La salida, luego Casemiro no pudo alcanzar al jugador japonés y Magalhães no lo solía marcar. Entonces, Brasil está perdiendo 1-0 en este arranque de la ronda de 32avos del Mundial United 2026. ¿Qué le parece el resultado?
7: Nelson, buen partido, por cierto. La selección de Japón pareciera que es el equipo grande, la selección de Japón llevando el frente en este encuentro, y oficialmente hoy arranca el Mundial, Nelson. Aunque han habido sorpresa, para los que hemos seguido el Mundial de forma tradicional, son 32 equipos los que están ahora. Así era como conocíamos antes del Mundial, pero el Mundial de Infantino, con 48 selecciones, ya quedaron fuera 16 de ellas, algunas de ellas de forma sorpresiva, algunas de ellas incluso dejando gratos sabores de boca. Y ahora, pues, a enfocarnos en estos 16avos y a la espera de lo que puedan hacer los equipos de la CONCACAF. Muy bien, tanto la selección de Estados Unidos como la selección de México, no tanto así la europea de Centroamérica, Panamá, que para mí ha sido una de las decepciones, porque se esperaba muchísimo más: cero goles, cero asistencia, cero nada, cero fútbol, cero en todo. Entonces, bueno, a esperar qué es lo que va a hacer la...
6: Me hace una seña cuando vayamos a entrar al aire en la radio. Es una seña.
7: Ya estamos al aire. Ya estamos al aire.
6: En la radio ya estamos al aire.
7: Ya estamos al aire.
6: Ok, perfecto. Bien. La verdad que estamos sorprendidos. Estoy sorprendido yo por este, no tanto por el resultado, porque puedes perder, pero estoy sorprendido con el accionar de Brasil. Muy pobre, sin creatividad. Pero ahí es donde uno viene y se dice: ¿cómo es posible que pasen los técnicos por Brasil y jugadores como Paquetá estén ahí, como organizadores de juego? ¿Cómo es posible que vaya un jugador como Neymar, que parece más un exjugador? Danilo es un jugador ya veterano. Danilo pasó por el Real Madrid hace años, estuvo en la Juve, regresó a un brasileño. ¿Cómo es posible que en la cuna de los laterales, en la cuna de los carrileros, Brasil no tenga jugadores que pues hagan diferencia? Yo la verdad que estoy gratamente... pues sorprendido por el bajo nivel de Brasil. Japón no ha hecho gran cosa, la verdad. Recordemos que el gol es un regalo de Danilo, pierde la pelota en la salida. Casemiro sigue al volante japonés, no lo puede agarrar. Y Magalhães, en vez de salir a apretarlo, Magalhães lo que hizo fue hacerse para atrás. Entonces, muy pobre lo del scratch. Nada que ver con aquellos grandes Brasil de ese tiempo. Y puede ser de que a lo mejor recupere el juego, porque el fútbol es así. Pero el equipo de Brasil no juega nada bien, no juega nada bien, y no le veo mucho futuro a Brasil en esta Copa del Mundo.
7: Esta forma de jugar de la selección de Brasil, a quien le trae un algo positivo en eso, que es a Argentina, porque aquí el panorama se le va librando, porque yo realmente no veo no veo en esa llave allá en donde quedó Argentina, en donde todo se le ha facilitado, no veo un rival que pueda hacer más que Argentina, pese a que Argentina no es que ha mostrado aquel gran nivel, pero ha sido efectivo y siempre va a tener la presión los rivales de la grandeza de Lionel Messi al momento de enfrentarlos. Entonces, me parece que se vale soñar, especialmente en los aficionados de Argentina, de que se pueda dar otra final.
6: Sí, estamos completamente de acuerdo. Recordemos que irían por la misma vía, ¿no? Brasil-Argentina está programado para que se encuentren en semifinales. Van por el mismo camino. Y al salir Brasil, después la gente dice, no, que Infantino le arregla todo a Messi, pero que Argentina no tiene la culpa, ni Messi tiene la culpa de que Brasil sea no logre ganar los partidos que debe de ganar. Es que ese es el detalle.
7: Sí, el detalle es aquí, Nelson. ¿Quién, por ejemplo, se podía esperar que Uruguay iba a quedar fuera de los 16avos? ¿Quién por aquí se iba a imaginar que iban a aparecer algunas selecciones no protagonistas o no reconocidas como protagonistas para lograr los objetivos? Yo creo que aquí lo que ha pasado es que con la globalización del fútbol, con esto de ir acortando las distancias, hay equipos que se la fueron creyendo. Por ejemplo, la selección de Japón en este momento se la está creyendo. La selección de Japón en este momento no está respetando a Brasil. Y yo creo que eso es lo que debe pasar en el fútbol. Eso es lo que deben hacer los equipos. No tenerle miedo, porque tradicionalmente la selección de Brasil es muchísimo más que Japón. Japón, yo creo que su mayor logro era llegar a la semifinal en Corea y Japón. No, es más, creo que a cuartos de final nada más llegó. En cambio, hoy pareciera que es el equipo grande. Yo no veo por dónde Brasil le pueda hacer daño. No creo, por ejemplo, yo estaba escuchando a los narradores decir, bueno, ahí está Neymar y Neymar podría ser la solución. No, yo no veo a Neymar ya, como dice usted, yo lo veo más como un exfutbolista más que un futbolista activo.
6: ¿A quién? ¿A Neymar?
7: A Neymar.
6: Sí, yo comparo lo de Neymar, Luis, como el homenaje que le hizo a Javier Aguirre, la Federación Mexicana de Fútbol, a Paco Memo Ochoa. La verdad, ¿cómo es posible que Brasil vayan a confiar, a focalizar sus esperanzas en un jugador que prácticamente su hábitat no son los terrenos de juego, sino que son las discotecas, son los bailes, son las fiestas? Entonces veo muy complejo el futuro de Brasil en esta Copa del Mundo. Me parece que si logra sortear hoy este valladar que le ha establecido Japón con esa derrota parcial que le infringe, si lo lograra sortear, no le veo también que pueda seguir avanzando, por lo menos para verlo como candidato. No podría ver yo a Brasil como candidato, definitivamente. No lo podría.
7: Buen cambio, por cierto, el que se viene de la selección de Brasil.
6: Vamos a ver si logra cambiar la dinámica. Ahí el único jugador que yo veo es a Vini, porque de allí Ryan y Mateus Cunha, aunque Mateus Cunha ha logrado anotar 3 goles en este Mundial, no me parece que sea un jugador desequilibrante, no me parece que sea un jugador que sea el 9 de Brasil. O sea, dentro de todo eso uno se pregunta, ¿y qué pasó? Que no llevaron a Joao Pedro, ¿verdad? Entonces veo muy complejo que Brasil pueda salvar este marcador, este resultado, y si lo logra hacer, recordemos que Japón tampoco es que es una superpotencia, ¿verdad? Aunque hace poco jugaron un amistoso en Tokio, Brasil lo ganaba 2-0 y Japón le dio vuelta y le ganó 3-2. O sea, el último antecedente establecía que es un partido bravo, era un partido bravo para Brasil. Entonces, así se está manejando este juego, Luis. Y
7: entra Edric, buen cambio. Está buen cambio, Edric. Edric es un buen cambio que está mandando Ancelotti. Para mí es interesante lo que puede hacer Edric, el jugador de Lyon de Francia.
6: Sí, definitivamente. Edric, Brasil necesita a este jugador. Lo necesita por sí. Su ímpetu, por su dinámica, por su velocidad, por su ímpetu. Sí, obviamente que lo necesita. El partido le pide a Brasil un jugador de esas características. Y vamos a ver si Hendrik puede ser ese jugador el revulsivo, ¿no? Y me parece que lo va a hacer, tal vez no tanto en lo futbolístico, Luis, pero sí desde el punto de vista de contagiar a sus compañeros con su energía, con su velocidad, con su picardía, con su intensidad. Brasil necesita intensidad, necesita.
7: Sí, vemos la misma dinámica del primer tiempo. Ahí la selección de Brasil intentándola. Es que el problema de Brasil no es que no la intenta, el problema de Brasil es que no muestra nada. Como para decir, bueno, hay un desequilibrante, está aquel jugador que hace las diagonales, ahí están a estos jugadores que están armando el pressing. Yo veo más bien a una selección de Japón muy respondona, veo a una selección de Japón que se está creyendo y que se está aprovechando del mal momento que está pasando la escuadra de Ancelotti. Nelson, la gente que quiera comunicarse con nosotros, 9407-9120, la línea habilitada en este momento para que se comunique con nosotros y nos reporten. ¿Qué tal están viendo a la selección de Brasil? ¿Creen que esta selección podría ser una de las selecciones que se le pueda cruzar en el camino a Lionel Messi y compañía para que Argentina no revalide ese título? Porque hasta ahorita, al menos en esa llave, de la cual saldrá uno de los finalistas, yo realmente no veo ningún rival que pueda hacer o que haya mostrado más que la selección de Argentina.
6: Bueno, hay otros jugadores, hay otros equipos que me han gustado a mí, particularmente Francia, me ha gustado también Colombia, son selecciones que sí me han gustado, Francia y Colombia me han gustado. Argentina lo ha hecho bien, está ahí. Básicamente esas son las tres selecciones. Holanda no lo hizo mal. Holanda, aunque el camino de Holanda se antoja un poco pesado. Recordemos que Holanda juega hoy, Países Bajos juega hoy contra Marruecos, un partido de dientes apretados, un partido de pronóstico reservado, así que vamos a ver qué es lo que pasa, ¿no? Porque a mí me ha gustado Holanda, me ha gustado Francia y me ha gustado Argentina. El último partido de Noruega contra Francia entraron 10 suplentes. La verdad que creo que no puedo calificar mucho ese partido de Noruega porque hizo demasiados cambios, pero Noruega es otra de las selecciones que me ha gustado del fútbol europeo. En realidad, Suiza es un equipo que a veces puedes esperar lo peor de Suiza, como fue el empate contra Qatar 1-1, o lo mejor, como fue aquel, como venció en una ráfaga de 15, 20 minutos a la selección de Bosnia y Herzegovina, metiéndole 4 goles en un abrir y cerrar de ojos, y luego ganándole bien a Canadá, a local. Con lo que significa ganarle a un equipo que es el local en una Copa del Mundo. Así que esas son las selecciones que más me han gustado. También debo reconocer que Ecuador, pensé que Ecuador clasifica de tercero, que solo hizo 4 puntos. Ecuador jugó muy bien contra Costa de Marfil. Es un partido que debió haberlo ganado. Lo perdió al minuto 90, estrelló 3 remates en los tubos. Luego contra Curazao, es un partido súper extraño. Tuvo el control del juego totalmente Ecuador. Creó mínimo unas 9 ocasiones claras de gol, no las pudo concretizar y eso generó de que se comprometiera su clasificación. Incluso esta se puso más cuesta arriba cuando Alemania se pone a ganar ese partido y Ecuador, en un ejercicio de personalidad, de temple, de coraje, de amor propio y también de fútbol, viniendo desde atrás, superó en base a buen fútbol a la selección alemana. Así que yo no descarto Ecuador, se va a enfrentar contra México. Me parece uno de los duelos más atractivos de estos de esta ronda, sí, del inicio de la muerte súbita. No sé usted cómo ve ese partido entre México y Ecuador. Creo que México lo equilibra con la localía. Me parece que yo lo veo como un partido equilibrado, en teoría. ¿Por qué? Porque Ecuador tiene mejores individualidades, tiene mejor bloque colectivo. Pero obviamente la localía pesa, la altura pesa. De hecho, Ecuador va a llegar, aunque Quito es una ciudad elevada, Ecuador va a llegar mañana para cumplir las 24 horas. No hay que recordar que el partido es el martes, ¿no? Se acaba de salvar ahorita Japón, un cabezazo dentro del área de parte de Bruno Guimarães. Este jugador, Bruno Guimarães, lo veo haciendo de pura demagogia. Simplemente pidiéndole al público apoyo, ¿no? Ahí tuvo para anotar el gol, si entra a cabecear solito y remató a las manos del guardameta, pero se levanta y hace demagogia, levantando el público a los asientos. No, papá, lo que tenía que haber hecho es anotar el gol. Entonces, son de estos jugadores que algunos que venden humo, ¿no?
7: No, hombre, Ronaldinho hacía que la misión se levantara, no necesitaba levantar la mano. Esto es que, no sé, ¿verdad? Hay una nueva generación de futbolistas que como que son de redes sociales, parecen influencers. Nelson, cuando le comentaba acerca de las elecciones, usted me comentaba cómo miraba México, Ecuador. El gran favorito, uy, pero sí, fue gran intervención del portero. Hasta ahorita me cayó la imagen. Para mí, el favorito es México, pero el asunto es que Ecuador llega con el ánimo a tope. Imagínense, después de ganarle a Alemania, es imposible no soñar. No creo que haya un ecuatoriano en la faz de la tierra que no esté ilusionado con ganarle a México, porque hay una realidad. México es el local, pero hay años luz de diferencia entre Alemania y México. Entonces, si se la creen los jugadores de Ecuador, me gustó mucho la de este influencer argentino que él previamente dijo.
6: Se acaba de salvar Japón, Luis.
7: Se vuelve
6: a salvar el tubo ahorita.
7: Te vamos a
6: se acaba de salvar Brasil, se acaba de salvar Japón y ahora es Japón el que ataca en un contragolpe vertiginoso. Está con 4 jugadores atacando. Bueno, se salvó claramente el equipo japonés. Ojalá que Brasil no vaya a pesar.
7: Yo miré en un ataque, Nelson. Miré en un ataque a la selección de Portugal, de Japón con 4 delanteros. Yo pensé que solo yo me había percatado de eso, ese bloque de ataque. Y digo, no le tienen miedo, no le tienen miedo a Brasil. Se vuelve a salvar.
6: Sí, increíble cómo acaba de salvar Japón. Increíble cómo se acaba de salvar el equipo japonés. Vamos a ver si Brasil se le va a poder gozar de oportunidades como la de ahorita. Bien, ya está. Tenemos conectado a Jorge Murillo. Más saludos para él, para Jorge Murillo. Nos dice Yesenia Cardona, nuestra amiga porteña. Saludos, amigos. Argentina será campeón nuevamente. Un abrazo desde la ciudad de Chicago. Un abrazo, Yesenia, desde acá de San Pedro Sula. Para ti. Nos dice Alberto García. Saludos, Nelson y Luis. No miro a Nico. Un saludo. Donde esté Nico, siempre en hora cero. El equipo que la tiene fácil las llaves es Argentina y el que más duro las tiene es Portugal, dice Alberto García. Gracias por comentar.
7: Ah, ya saben por dónde va.
6: Portugal, es curioso el tema de Portugal. Brasil, el equipo de Colombia, podríamos decir que por un dedo gordo no le ganó a Portugal. Eso es lo que tenía adelantado Darvinson Sánchez en el partido que se celebró el pasado sábado en Miami y que terminó empatado 0-0, lo cual le dio el liderato de grupo a Colombia. Un buen partido, me gustó más Colombia. Colombia fue mejor que Portugal. Yo al inicio, en teoría tenía, bueno, ahorita se empató Brasil, gol de Casemiro, empató Brasil al minuto 55 en remate de cabeza, centro del segundo poste. Yo todavía tengo una duda referente a la posición de Casemiro. Tengo dudas con referencia a la posición de Casemiro. Vamos a ver si al final está bien habilitado. Por lo pronto no entró el árbitro auxiliar no levantó la banderola. Vamos a ver si entra el VAR. Yo todavía no he visto la repetición, pero me extrañó que estuviera tan solo Casemiro. Fue un centro al segundo poste y Casemiro ahí solito mandó la pelota al fondo de las redes con un testazo, con un cabezazo sólido. Así que vamos a esperar a ver. Sí, se da por bueno el gol. Es un centro. A mí me parece. Hay que ver. Yo creo que la tecnología nos lo va a decir. Por lo pronto, no así entra el VAR. Yo todavía no he visto la repetición, pero me extrañó que estuviera tan solo Casemiro. Fue un centro al segundo poste y Casemiro ahí solito mandó la pelota al fondo de las redes con un testazo, con un cabezazo sólido. Así que vamos a esperar a ver si se da por bueno el gol. Es un centro.

0: dar el gol. O sea, que por lo pronto.
1: No, creo que parte en posición. Hasta ahorita me llegó la imagen, Nelson. Hasta ahorita un centro por la izquierda, a usted le da por la derecha. Un zurdazo. Y luego aparece Casemiro, el exjugador del Real Madrid y del Manchester United, anotando el 1-1 al minuto 55. Regresa el fútbol. Mejoró con el cambio. Mejoró con el cambio de Hendrick la selección de Brasil. Es que este jugador es diferente. Este jugador, el único que no le miró futuro fue el Real Madrid. Pero este jugador es diferente al resto de brasileños, Nelson.
0: Sí, el único que no lo vio fue Xavi Alonso, ¿no? Fue una de las causas por las cuales se fue Xavi Alonso de Real Madrid, pero esos son
1: ni
0: otros.
1: Por cerca, posición
0: ya vuelve la calma. Vuelve la calma para los aficionados brasileños. Estaban todos tensos. Recuerden que ya estamos en la ronda de ganás o te vas. Si ganás, seguís. Si perdés, te vas para tu casa. Así que Japón no es un rival cómodo. Aunque no han hecho mucho los nipones. No me ha gustado Japón, de hecho, en este juego. Me gustó más Japón contra Holanda. Hoy no me ha gustado. Pero vamos a ver, el partido aún es joven. 57 minutos. Hay que recordar, Luis, que si el partido queda empatado, vamos a jugar 30 minutos extra. Y si la paridad persiste, el equipo que va a avanzar a la siguiente ronda se va a definir mediante una serie de lanzamientos penales. Gran jugada de Vinicius. Sigue Vinicius. Otra regate. ¡Qué golazo! ¡No! Vinicius iba a echar el gol del Mundial. ¡Qué barbaridad! Magia, Jogo Bonito.
1: Jogo Bonito,
0: el único capaz de jugar Jogo Bonito en Brasil, se llama Vini Junior. Arranca metiéndole una cocina a un jugador japonés, luego avanza 25, 30 metros y fue encarando y driblando gente, amagando. Y de derecha, cuando Suzuki, el portero japonés, le cerraba el ángulo, la cacheteó así de derecha y la pelota se estrelló en el vertical. Jugadota de Vini Junior, del único de Brasil que podemos esperar, Jogo Bonito, Luis. De ahí de parte de nadie.
1: Sí, la selección de Brasil, es que, uy, ahí va. Yo la estoy viendo hasta ahorita, Nelson. Hasta ahorita la estoy viendo, la típica de Vini Junior en el Real Madrid, es que iba a ser un golazo. Iba a ser un golazo de parte de Vini Junior. Sí, sin duda, el mejor jugador participó en el primer tanto de la selección de Brasil y estuvo a punto de anotar uno de los mejores goles individuales de esta Copa del Mundo United 2026.
0: Creo que iba a ser el mejor gol, sí. Iba a ser el gol del Mundial, sin duda.
1: Sí, es que no, pero es que la tocó el portero, fue Suzuki la desvió con su brazo, con su mano. Sí, la tocó, iba para gol, iba para adentro. Nelson, es que usted está con una señal y yo estoy con otra. Yo estoy con, por eso es que usted va adelante, usted va como 20 segundos adelante. Yo estoy con una señal desde Argentina. Me gusta cómo narran los de D-Sport.
0: Ok. Yo no veo que la rosa es de Suzuki.
1: No, la toca, con la mano izquierda la rosa y se estrella en el poste, se estrella en el vertical. No, aquí lo tengo de frente, la imagen. Nelson, le decía entonces, aquí hay gente que está hablando, para aclarar nada más, aquí hay gente que está hablando que Portugal la tiene más difícil que Messi, ¿verdad? Tomando en cuenta lo que dice Alberto, yo lo que quería aclararle a Alberto es que esa situación adversa que de momento tiene Portugal, entre comillas, fue orillada por ellos mismos, pues porque Portugal si quedaba líder de grupo, le tocaba en la llave en donde está encasillado Argentina. Lo que pasa es que ellos se la complicaron a quedar segundos de la tabla.
0: Estoy de acuerdo con usted, o sea, Portugal estableció la ruta que iba a llevar dependiendo del lugar que iba a ocupar en su grupo. Si hubiese sido líder de grupo, su camino hubiese sido otro. De hecho, si hubiesen encontrado los caminos en cuartos, pudo haber sido un Portugal-Argentina. Ahora, en cuartos vamos a tener probablemente un Colombia-Argentina. Colombia está jugando muy, pero muy bien. A mí, de los equipos sudamericanos, James es el que más me ha gustado, ¿no?
1: James, qué bien se miró James en este partido contra Portugal. Pucha, qué clase la de James Rodríguez. Yo creo que de los viejitos, de todos los mayores, el que mejor nivel ha mostrado ha sido James, y no podemos obviar a Messi y el mismo Cristiano Ronaldo, que tuvo un segundo buen partido.

0: en este mundial. Contra Argentina, no, perdón, contra Colombia sentí que se desapareció CR7.
1: Bien, saludos para Alberto García, para Denis Gutiérrez, para César Ochoa, para Alex Guillén, para Darwin Martínez, que están conectados con la hora cero, también para Alberto García hasta Perú, a Yesenia Cardona hasta Chicago. Nos dice Miguel Ángel García nos dice desde Miami que Angelotti es lo único fuerte que le ve a Brasil. Yo le sumaría a Miguel, le sumaría también al gran Vini Junior. Porque esa saga de Brasil con Magalhães y Marquinhos da pena. Ese muchacho Danilo es un exjugador. No entiendo cómo Brasil acuna de los laterales. Brasil tuvo a Dani Alves, Brasil tuvo a Yosimar, Brasil tuvo a Leandro, tuvo a...
0: a Cafu, casi nadie.
1: Tuvo a Branco, Roberto Carlos, a Marcelo, a Junior. Junior era un lateral derecho de época. Y ahora Danilo, un señor, y que no haya recambio, y que no haya recambio es duro.
0: Sí, bueno, les recordamos entonces, Brasil, el ganador de esta llave entre Brasil y Japón, se va a enfrentar al ganador de Costa de Marfil y Noruega. El ganador del partido entre México y Ecuador se va a enfrentar al que gane la llave entre Inglaterra y Congo. El ganador entre Argentina se enfrentará al ganador de Australia versus Egipto, y el ganador de Suiza-Argelia se enfrentará al ganador de Colombia versus Ghana. Así está esa llave, Nelson. Es que yo no sé, ¿verdad? Pero es que también se necesita un poco de fortuna, porque imagínese, todo el mundo creía que quien iba a quedar en primer lugar iba a ser Portugal, ¿verdad? Yo creo que antes de que comenzara el Mundial nadie se imaginaba que iba a ser Colombia líder. Y ahí como cambia el panorama, y aparentemente se le pone un poco más fácil a la escuadra de Lionel Messi y compañía.
1: Un remate potente ahorita del equipo japonés, minuto 63. Lo contuvo en dos tiempos Alisson. Japón no es un equipo que podríamos decir espectacular para verlo, pero es un equipo que está ahí en los partidos, los trabaja. En este caso sí ha tomado sus precauciones defensivas, pero todavía tiene chance en contragolpe de llegar al gol. Así que ya Brasil en estos momentos se ha apoderado el control del partido, y vamos a ver qué es lo que pasa. Me dice Miguel Ángel García que Angelotti es lo mejor que tiene Brasil, y luego tiene jugadores como Vinicius que son capaces del solo de ganarte un partido. Así que ahí tiene razón Miguel, no había leído todo su mensaje. Me dijo que lo leyera todo porque él también estaba destacando el buen nivel que muestra Vinicius, el hambre que muestra Vinicius. Vinicius quiere ser la figura del Mundial. Para que Vinicius sea la figura del Mundial, obviamente Brasil tiene que seguir avanzando, y él tiene que levantar la mano en estos momentos donde la situación se pone apremiante. Así que no hay que solo... Imagínate que si Brasil se aferra, o Brasil se abraza a que lo guíe, un jovencito como Hendrick, entonces realmente estaría en problemas, ¿no? Porque Hendrick no es el llamado a guiar este Brasil. Si no está Neymar no quiso. No es que no pudo, Neymar no quiso. Y luego Paquetá es un paquete, ese jugador es un paquete, así como su nombre. Y el llamado para hacerlo es Vini Junior. Imagínate que delanteros de Brasil, Ryan es un jugador bastante que no entra en los partidos. Matías Cunha a mí no me termina de llenar la vista, y obviamente la entrada de Hendrick al partido lo pedía. O sea, Brasil necesitaba empuje, Brasil necesitaba coraje, Brasil necesitaba alguien que las peleara todas, alguien que contagiara. Esa es la palabra que me parece adecuada, contagiar, porque el equipo estaba muy aburrido, estaba muy tristón Brasil, y obviamente el ingreso de este muchacho Hendrick le dio otro empuje. Bien, el reloj marca las 12 con 28 minutos. Es momento de hacer una breve pausa. Pero no se muevan, es momento de hacer una breve pausa, pero no se muevan. Todavía queda mucha cancha por recorrer aquí en Hora Cero. Vamos a comerciales y enseguida volvemos con más análisis, más debate y más pasión deportiva. 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
2: 12 horas con 29 minutos.
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0: Pero vamos, regresamos entonces. Gracias por continuar con nosotros. 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Gracias a la gente que está conectada. Quedan muchas canchas por recorrer.
1: Bien, estamos de vuelta. Gracias por venir con nosotros en Hora Cero por Radio El Mundo, la grande. Se viene lo mejor del programa junto al gran Luis Lecone, quien les habla, Nelson García. Ajusten el volumen porque la emoción continúa y viene con todo. Por cierto, Nicolás anda en una misión. Nicolás nos está reportando la transmisión, pero anda en una misión. Viene un familiar y está con él en el aeropuerto ahorita, así que para todas las personas que nos están preguntando por Nicolás, les comentamos que se encuentra ahorita haciendo pues una misión, ¿verdad? Y viene un familiar del, y es la persona que lo tenía que ir a recoger. Así que saludos al gran Nico que nos está sintonizando y a su pariente que acaba de venir de Estados Unidos. Bien, por cierto,
0: esa es la selección de Nico. Yo sé que usted me quiere preguntar nuevamente lo que estábamos diciendo en Facebook. Sí, Nelson, yo lo voy a repetir. Para mí, Neymar, antes de irse al PSG, era más determinante en el Barcelona que Lionel Messi. Neymar no es leyenda porque él prefirió la zafra, pero hubo un momento cuando justamente cuando se fue ganando Messi el apodo de pecho frío, Luis, que Neymar era más que Messi.
1: Luis, lo invito a que se retracte, Luis. Creo que no, puede retractarse todavía, le vamos a dar chance durante todo el programa para que lo piense, para que lo recapacite. No sé si lo meditó bien, lo pensó bien. Mire, yo le digo una cosa, Neymar lo hizo muy bien en el Barcelona, que conste. Lo hizo muy bien en el Barcelona, Neymar era un gran jugador. Estuvo siempre a la sombra de Messi porque él no quiso ser líder. Fue a Francia con la idea de guiar al PSG. Y mire, mientras estuvo él, Mbappé y Messi, el equipo no era un equipo, era un grupo de individualidades. Entonces Neymar lo hizo muy bien en el Barcelona, pero Messi era el jugador clave, el jugador diferencial, el jugador distinto. O sea, Messi, retráctese, Luis, pues diga que no lo pensó bien,
0: espérese. Yo me acuerdo perfectamente de Neymar en el Barcelona, perfectamente. Yo me acuerdo porque yo sufría bastante por ese Barcelona. Yo ahora, a mis 41 años, es que sufro menos por el fútbol que antes. Pero antes yo me retorcía en frente del televisor viendo al Barcelona. Cuando, por ejemplo, ganaba Barcelona, iba y me acercaba yo a los asientos de Marvin Ávila o de Nelson García. Yo disfrutaba eso de estar molestando a los aficionados de Real Madrid, pero hubo un momento en donde el Barcelona baja un poco, no, ya no era aquel equipo avasallador, y ahí cuando justamente comienzan a llamarle pecho frío a Messi, quien toma y se convierte en el jugador diferente del Barcelona, es que Messi cayó en un bache, Nelson. Lo que pasa es que aquí hay gente que pierde objetividad. Messi no siempre fue aquel jugador que ahora le miramos, pues que con poquito él se nota aquel revulsivo. Él siempre ha sido el jugador talentoso, pero a Messi como 4 o 5 años, Cristiano Ronaldo lo opacó totalmente. Cristiano Ronaldo, un buen tiempo en el que yo recuerdo, pues nunca se me olvida aquel partido contra Chile, que pierden, que yo escribí algo en mis redes sociales de por qué le llamaban pecho frío, porque yo decía, ¿cómo un jugador con la influencia que tiene, como la que siempre ha tenido Messi, no tomaba ese protagonismo que ahora sí tiene? Si usted ve, por ejemplo, las imágenes en donde va Lionel Messi saliendo con la selección de Argentina, ese es el liderazgo que se le venía demandando desde que estaba muy joven.
1: Bien, ya hay reacciones a lo que usted acaba de decir. Nos dice Luis Gotay, siempre en sintonía de la Hora Cero, nos dice, anda mal Luis al comparar a Messi con Neymar. Antonio Valladares manda corta sintonía. Jorge Murillo nos dice, con el 1-0 me parece haber visto a Neymar calentando, cae el empate y ya no ingresa Neymar. Bueno, me imagino yo, Jorge, recuerda que Neymar cambia la dinámica porque el partido puede alargarse, el partido puede irse a tiempo extra. Entonces Neymar no está para jugar mucho tiempo. creo que Angelotti lo más que le podría dar serían unos 30 minutos, unos 25, 30 minutos. Y la verdad que por eso es que ya Neymar pues fue a sentarse de nuevo y no se ha hecho el cambio. Así que eso es lo que nos dice Jorge Murillo. También Miguel García nos dice: pecho frío le pusieron los argentinos, ya que no ganaba nada, solamente los argentinos. En ¿sí? Barcelona siempre fue un grande. Así es, ahí nos dice Miguel Ángel García con relación a lo de Messi. Repito, pecho frío le pusieron los argentinos, ya que no ganaba nada, solamente los argentinos. En Barcelona siempre fue un grande en relación a Messi.
0: No, espérese. Es que ahí ese es el problema del. En primer lugar, yo estoy diciendo que me molesta ver a Neymar calentando porque él prefirió la zafra en lugar de convertirse en una leyenda. Y ahí vamos a coincidir todos. Neymar estaba para muchísimo más cosas de las que consiguió en el fútbol, pero es que a él le gusta la parranda. Otra cosa, lo que yo les decía, que el problema es que hubo un momento en el que Cristiano Ronaldo no era un jugador no era un jugador normal, porque Cristiano Ronaldo no solo se obsesionó por convertirse en el mejor, sino que comenzó a ganar cualquier cantidad de cosas que se le cruzaban por enfrente. Bueno, Cristiano Ronaldo ganó Eurocopa, bueno, Cristiano Ronaldo ganó Champions, bueno, Cristiano Ronaldo terminó anotando goles hasta de tijereta que no se le daban.
1: Bien, el reloj marca las 12. El reloj marca las 12 con 37 minutos. 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Bien, el reloj marca las 12 con 39 minutos. Minuto 77, hay aroma de tiempo extra. Y lo que sucede con el tiempo extra, Luis, es que puede ganar, ¿no? El tiempo extra, obviamente. Pero el desgaste físico es un torneo que tenés que viajar y eso te genera que físicamente lo vayas a resentir con el paso de los días. Así que vamos a ver si Brasil logra sentenciar el juego en los 90 minutos.
0: Sí, les recordamos entonces que a las 2:30 viene el segundo encuentro de esta primera jornada de los 16avos del Mundial Junari 2026. 2:30, Alemania versus Paraguay, la selección de Paraguay que comenzó flojita en el Mundial, pero que logró colarse a esta instancia. Y cerrando la jornada de este lunes, los neerlandeses, conocidos también como Países Bajos y que antes nosotros los hondureños le decíamos Holanda, se enfrentan a la siempre peligrosa selección de Marruecos. Grandes partidos en una instancia en donde ya...
1: Para ese juego entre Alemania y Paraguay, si bien es cierto, Alemania no estuvo bien contra Ecuador, pero sí consideró que los alemanes son favoritos para ganar. Paraguay, bueno, ya sabemos lo que pasó con Estados Unidos. Estados Unidos le dio un repaso de padre y señor mío, le pegó un baile, que solo quedó 4-1 porque Estados Unidos quitó el pie del acelerador y falló muchos goles. Y para mí en ese juego hubo unos penales no sancionados a favor de Estados Unidos. Creo que era un juego que por lo que ocurrió en la cancha ameritaba un 6-1. Así que considero que Alemania es muy favorito en ese juego. Yo no sé si usted lo ve así o le da alguna opción a Paraguay.
0: No, es que ya los experimentos ya terminaron para Alemania. No puede seguir experimentando, aunque con esto de fútbol, Nelson, ya ahora no haya ni qué pensar uno, porque imagínese Corea del Sur, que nosotros molestábamos a Nicolás Suazo, que se iban a dar los favoritos de los Andes. Espérense que falta una jornada, nos decía Nico, y se terminó saliendo con la suya. Se fue la selección de Corea por bueno, aunque también la Checa se quedó fuera también, ¿verdad?
1: ¿Quién?
0: La selección de República Checa.
1: República Checa está eliminada, sí, los clasificados ahí fueron, sí. México y Sudáfrica, que Sudáfrica se convirtió en el primer equipo eliminado en la ronda de muerte súbita de 32avos. Ayer Canadá le ganó 1-0, buen partido, me gustó bastante. Al final Sudáfrica estuvo mejor de lo que llegamos a pensar, ¿no? Porque nos quedó a nosotros esa pobre imagen, del partido inaugural de Sudáfrica contra México, donde no mostró nada, donde no mostró ataque. Luego, superado el miedo normal de un debut mundialista, y máxima que no solo fue un debut, Luis, sino que fue el partido inaugural, que tanta gente te estuviera viendo, creo que a Sudáfrica le pesó, y eso generó que no jugara nada en ese partido contra México. Se recupera contra República Checa, logra empatar y luego da el batacazo ganándole a la super favorita en el choque entre ellos, Corea del Sur. Incluso Corea con el empate le hubiese ajustado, pero los coreanos llegaron muy nerviosos a ese partido. La verdad que los condenó su portero en ese partido que Corea perdió contra México, un partido que no lo debió haber perdido Corea, que bajo ningún punto lo merecía. Pero el fútbol es así, ¿verdad? Yo siempre he dicho que vos puedes jugar bien un torneo, pero de pronto de la inseguridad perdés confianza, y eso genera que en un santiamén perdás todo, ¿no? Y eso fue lo que pasó con Corea, que arrancó muy bien ganándole a República Checa en uno de los partidos más interesantes del Mundial, un partido de ida y vuelta ya en el Estadio Akron de Guadalajara, y luego pues no merecía perder contra México. Y ahí ya en esos partidos donde tenés la obligación de puntuar para no quedarte fuera, no estuvo bien Corea, y básicamente eso fue lo que ocurrió con el equipo coreano, que su error del guardameta pues lo dejó fuera del Mundial. De ahí
0: Corea le pasó factura, Nelson. Se estuvo quejando mucho, la selección de Corea, y yo siempre he dicho, cuando uno anda demasiado quisquilloso, decimos los hondureños, eso termina pasando factura, que qué dron, que las canchas, que por aquí, que por allá, y mire, los sudafricanos no anduvieron con mucha onda, se los mandaron para casa. Eran bien tristes las imágenes que llegaban desde México viendo a la escuadra coreana siendo eliminada. Yo esperaba mucho más de la selección de Corea, algo similar a lo que estaba presentando la selección de Japón. Vaya, por ejemplo, hoy eliminan a Japón y usted, esas son las credenciales que esperaba, pues. No me esperas que la selección de Japón elimine a Brasil, y si pasa es un batacazo.
1: Bueno, usted que le ha tomado arraigo a los coreanos después de ver tantas series coreanas, ya me contó su esposa que vos lo pasas viendo series coreanas, eso ha generado que tenga arraigo y que pues lo sintamos apesarado por esa eliminación coreana.
0: Lo que pasa es que la selección de Corea había mostrado cosas interesantes en ese primer juego.
1: Bien, son las 12 con 45 minutos. 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Por cierto, quiero hacer un paréntesis. Ahorita que mencioné el norte de Olancho, hay un equipo de Olancho que geográficamente pertenece a Olancho, del municipio de San Esteban, pero que juega en la Liga de Bonito Oriental de Colón, y que ese equipo de Olancho se convirtió en el equipo ascendido de la zona del Atlántico para la segunda división. Algo raro, ¿no?
0: Sí.
1: Algo raro que un equipo de Olancho juegue en un torneo de Colón y que va a ser parte de los equipos que van a jugar en la segunda división de la zona del Atlántico.
0: Ah, sí, lo que pasa es que queda cerca, Nelson. Lo que pasa es que queda cerca. Olancho con Colón queda cerca. De hecho, cuando uno va de Tegucigalpa para Trujillo, hay una mejor ruta. Se tira uno allá por Juticalpa y va a aparecer por Bonito Oriental y es un recorrido como de 4 o 5 horas. Si vinieran a dar la vuelta aquí por la zona del Atlántico, se llevaría sus 8 o 10 horas de trayecto. Te queda relativamente cerca. Hay lugares de Olancho en los cuales 10, 15 minutos y ya está en Colón. Lo conocí así, andando en las cuatro morenas.
1: Ok. Bien, minuto 85, partido sigue igualado 1-1. No le encuentra la vuelta a Brasil, perdió claridad, no aprovechó la inercia de haber conseguido el gol del empate y ahora todo indica que vamos a jugar tiempos extras. Creemos que Brasil lo debe de ganar en tiempo extra, debe meter el pie en el acelerador. No veo que Japón vaya a atacar con peligrosidad, pues ya sabemos, es un contragolpe, pero no lo veo al equipo japonés metiendo peligro. De hecho, el único gol del juego vino producto de un regalo de Danilo, una mala marca de Casemiro y Magalhães juega en el Arsenal, pero es un defensa que juega bien en el Arsenal gracias a Saliba, porque él, o sea, es muy desconcentrado. La prueba es ese gol que en vez de salir a encarar, en vez de salir a marcarlo, reculó hasta que el mediocampista japonés remató cuando iba entrando al área y gol. Entonces ahí se combinaron esos tres factores, ¿verdad? Regalo de Danilo, pésima marca de Casemiro que se reivindica con el gol del empate y Magalhães muy mal en esa acción. Alisson no pudo llegar, fue un remate bastante ajustado al palo derecho y Brasil empató por intermedio de Casemiro, un gol de cabeza, una pelota enviada al segundo poste y con un testazo fuerte Casemiro venció al portero Suzuki. Así que vamos a ver ahorita con un ataque Suzuki, buscaban al espacio, creo que buscaban a Martinelli. Es que estos jugadores de Brasil, imagínate Martinelli, o sea, son jugadores como de fútbol sala, ¿no? Este Martinelli es un jugador.
0: Estaba peleando un penal.
1: Paquetá, Martinelli y Paquetá. No, esos son paquetes, miren. La verdad es que no entiendo yo cómo la riqueza, la abundancia de jugadores que tiene Brasil, nos encontremos con estos jugadores tan pobres, técnicamente, tan pobres, de tan pobre aporte. Y la verdad es que no lo entiendo, ¿verdad? O sea, yo creo que le faltó a Angelotti darse unas cruzadas por las playas. Bien, quiero saludar a Wilmer Varela, Esteban Plata, Orlin Euseda, Jorge Murillo, Yesenia Cardona, Miguel García, César Paguada. Dice, César Paguada, saludos desde Greenville, Carolina del Sur, fiel oyente del programa, esperando el partido de Argentina, ver la poderosa Cabo Verde, Argentina contra la poderosa Cabo Verde. Por acá me pareció ver un mensaje de César Paguada, dice, lo ando buscando, dice, qué tanto daño les hizo Messi a los madridistas que siempre lo recuerdan bien.
0: Bueno, no, yo soy Barcelona. Yo soy Barcelona. No, yo soy Barcelona. Nelson, por cierto, ¿verdad? Hay noticias.
1: Viene Vini, remate de Vini. La pelota se estrella en un defensa y se pierde por la línea final. Creíamos que venía el gol de Vini. Adelante, Luis.
0: Sí, cuando se juegan los 88 minutos en el partido que Brasil empata 1-1 con Japón, hay noticias también. El Manchester City, después de una década dorada de Pep Guardiola, ha anunciado el retorno de Enzo Maresca al cuadro Citizen. Tras una década dorada y la salida del técnico español, el club inglés ha confirmado la contratación de Maresca con un contrato que se extiende hasta el verano del 2029. Previo a su llegada al Manchester City, el italiano de 46 años dirigió al Chelsea, logrando títulos como la Conference League y el Mundial de Clubes. Así que ya tiene entrenador el Manchester City tras la salida de Pep Guardiola. ¿Qué tal le parece esa contratación del City, Nelson?
1: Me parece bien, ojalá que Maresca reciba todo el apoyo económico de parte de la directiva con la contratación de jugadores, porque el detalle es que Pep Guardiola es indiscutible, un revolucionario del fútbol. Sus aportes al fútbol, a la belleza del fútbol, a la estética del fútbol, a ganar títulos, también tiene mucho que ver, Luis, con que hay que sacar la carterita, ¿verdad? Esos jeques gastaron como casi 1,000,000,000 de dólares en fichaje, ¿verdad? Entonces a Guardiola se le facilita llegar a equipos poderosos económicos, ¿verdad?
0: No, pero no, espérese. Yo sé por dónde va. Le entiendo. Ese es un halago a media que le está dando a Pep Guardiola. Nelson, el PSG fue el primero con los petrodólares y no le dio resultado, Nelson, no. Se ocupa no solo contratar a un loco.
1: De acuerdo, pero hay una combinación de ambas. Por cierto, ahorita que usted acaba de mencionar el tema de los fichajes, ahorita el Olise, el francés, ya está pidiéndole audiencia al Bayern y el Bayern está advirtiendo al jugador y al Real Madrid. O sea que cuando ya toma esa dinámica, todo indica que Olise puede ir al Madrid. Imagínate esa delantera, Olise, Mbappé y Vini. ¿Qué te parecería? Olise por la derecha, Vini por la izquierda y Mbappé por el centro.
0: Ese es el jugador favorito de Nico. Nico miraba la selección de Francia no por Mbappé. De hecho, Mbappé en uno de los partidos metió dos goles y Nico seguía hablando de Olise porque él pasa encantado, pasa fascinado por él. Me puse a ver el otro día detalladamente que ese jugador es buenísimo, Nelson. Ese jugador es de los mejores jugadores del Mundial. Es desequilibrante, es muy inteligente, es un jugador completo.
1: Sí, es un jugador... no es goleador nato, él no es goleador, lo suyo es generar espacio, generar espacios y habilitar, dar pases de gol. Es un gran jugador que solo con la recepción, Luis, ese jugador ya ejerce superioridad en la cancha, porque ya vio el panorama, porque ya se quitó una marca, porque ya tiene un compañero desmarcado. La verdad que es un gran jugador, Olise. A mí me encanta verlo jugar y pese a que los rivales a Francia le juegan metidos atrás, Olise ha demostrado en este Mundial por qué el Real Madrid va por él, por qué se ha convertido en el jugador de moda en Europa y que los principales clubes del mundo lo quieren. Y el Bayern no creo que esté dispuesto a perderlo fácilmente a este jugador.
0: Sí, lo que pasa es que ya cuando se mete el Real Madrid en una negociación es difícil contener a un futbolista. No nos engañemos, los jugadores disfrutan estar en el Real Madrid o Real Madrid o Barcelona. Por mucho cariño que le ganen, que le tengan a un equipo, no. Los jugadores siempre desean jugar en el Barça o en el Real Madrid.
1: Bien, lo marca las 12 con 54 minutos. Estamos jugando ya tiempo de compensación. Agarra la bola Hendrik dentro del área, maniobra con dos jugadores japoneses, lo vuelve a encarar y viene el centro, tiro de esquina. Tiro de esquina, vamos a ver el último ataque de Brasil previo al final del tiempo reglamentario. Todo indica que si no cae gol aquí en este lanzamiento de esquina nos vamos a ir a tiempo suplementario. Vamos a ver el gol.
0: Quedan todavía 4 minutos.
1: Dígame.
0: Quedan 4 minutos. Nelson, siempre con noticias, ahora en el campo nacional. Jairo Moreno, la flamante contratación del conjunto Maratón, según informa el Club San Pedrano, ha superado al 100% sus evaluaciones médicas, en un estado físico impecable, con el alma lista para defender nuestros colores y regalarnos mucha alegría. Acaba de informar el conjunto Maratón acerca del estado físico del nuevo futbolista del cuadro verdolaga. Tremenda contratación del conjunto verde.
1: Bien, las 12 con 56 minutos. Por cierto, Luis, ya que usted menciona Maratón viernes y domingo jugó dos partidos amistosos. El viernes en Nueva York contra el Coatepeque, contra la Serpiente Roja de Quetzaltenango, el equipo guatemalteco. Es un equipo del ascenso, hay que decirlo. Ganó el primer juego, 2-1, goles de sus nuevos jugadores, Jason Mejía y Alberelis. Por cierto, de acuerdo a los reportes, porque no miré el juego, de acuerdo a los reportes, generó muy buena impresión el jugador Natanael Agurcia, el jugador que jugaba en las ligas burocráticas de Estados Unidos, y que fue contratado por Maratón, se desempeña como lateral derecho y causó muy buena impresión en el debut de Silvio Rudman al frente del banquillo Esmeralda en estos dos amistosos. El viernes ganó 2-1 el Coatepeque, goles de Jason Mejía y Albert Ellis, y ayer ganó 2-0 con goles de Albert Ellis. Esto me alegra mucho, Luis, porque todos deseamos que pues pueda recuperar su nivel de juego. Ataca Brasil, viene Casemiro, habilitan a Martinelli. ¡Gol de Brasil!
0: ¡Gol de Brasil!
1: ¡Gol de Brasil!
0: ¡Salta la locura!
1: ¡Martinelli!
0: ¿Dónde está Nelson?
1: ¡Martinelli!
0: ¿Dónde estás? ¿Cómo se escucha?
1: Mire, usted habla bien de un jugador y le sale mal. Habla mal de un jugador y mire, gol de Martinelli. Sigue hablando de Martinelli. No. Luis Vito, sigue atacando.
0: Que conste, antes de la pausa, quien estaba con Martinelli era usted. Nelson, ¿dónde está? Porque vemos algarabía al fondo de la gente. La gente está emocionada. Están muchos brasileños concentrados.
1: En el último minuto de compensación, Luis. Al minuto 95, al 90 más 5, como dicen ahora, que está de moda, al 90 más 5. Recupera la bola, creo que es Fabinho habilita, no sé quién lo habilita, me da la impresión que es Casemiro. Él recibe Martinelli con un remate ajustado derecha, Suzuki la desvió, el portero japonés la desvió, pero no le bastó, así que Brasil sale de un embrollo. ¿Por qué sale de un embrollo? Porque yo siempre tuve claro que Brasil este juego lo iba a ganar, pero el desgaste físico que implica jugar tiempo extra en un torneo tan corto, con viajes, realmente que al final físicamente te pasa factura.
0: Bruno, ¿cuál de la asistencia? Son
1: las 12 con 58 minutos, Luis.
0: Vamos a la pausa, ya nos está indicando aquí el productor.
1: Ok, bien. El reloj marca las 12 con 58 minutos, 12 con 58 minutos aquí en Hora Cero. Bien, es momento de hacer una breve pausa, pero no se muevan. Todavía queda mucha cancha por recorrer aquí en Hora Cero. Vamos a comerciales y enseguida volvemos con más análisis, más debate y más pasión deportiva. 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
3: En el empate que tuvo con la selección de... Ya, bien. Bien, estamos de vuelta, señoras y señores. Gracias por seguir con nosotros en Hora Cero por Radio El Mundo, La Grande. Se viene lo mejor del programa junto al gran Luis Licona y quien les habla, Nelson García. Ajusten el volumen porque la emoción continúa y viene con todo. Bien, Brasil se instala en la ronda de 16avos de final al vencer 2-1 a Japón. Goles al minuto 55 de Casemiro. Para establecer el empate 1-1 transitorio. Y Martinelli al 95. Ya nos alistamos.
4: Bueno. Entonces regresamos a la cabina de Radio El Mundo a la espera de conectarnos con el gran Nelson García. Nelson está emocionado porque la escuadra, la canariña, se ha impuesto 2-1 ante la selección nipona, ante la selección de Japón. Un buen partido por parte de los dirigidos de Carlo Ancelotti. A mí me parece que este partido se resume en dos partes. En el primer tiempo, una escuadra japonesa mostrando una cara interesante, y respetando a la selección de Brasil, y en el segundo tiempo un Brasil totalmente avasallador. Y es ahí en donde yo llegaba a la conclusión, y llegamos a la conclusión con Nelson, que los segundos tiempos son de los entrenadores. Tal vez no me cuelga Nico, es que Nico le pone mucha atención a esa frase futbolera de nosotros. Me parece que hubo una muy buena lectura por parte de Carlito Ancelotti para darle vuelta a este marcador, y en el último minuto, con anotación de Martinelli, la escuadra de Brasil se impone 2-1 a Japón. Gracias a Joseph Cáceres, que hoy está en la parte técnica, a la ausencia de nuestro compañero Juan Pablo. Nelson, restablecemos entonces comunicación. Nelson, el buen partido, yo decía, a la de la escuadra brasileña en este segundo tiempo, y por lo tanto yo le voy a dar mucho mérito a Carlos Ancelotti.
3: Sí, la verdad que sí, le dio la vuelta a Carleto. Usted señaló en forma apropiada de que las indicaciones de Carleto en el entretiempo fueron la clave para que Brasil le diera vuelta a la pizarra. Entendió Ancelotti que Brasil necesitaba a Hendrick porque ese jugador lo iba a contagiar con su ímpetu. Brasil era un equipo apagado, era un equipo muerto, era un equipo que deambulaba en la cancha. Cuando entró Hendrick, se vio el cambio, y a partir de ahí Brasil se apropió de las acciones y empezó a llegar con peligro al arco de Suzuki. Y prueba de ello es que 55, Casemiro, en un remate de cabeza, coqueteó con la posición adelantada en esa acción Casemiro, un centro al segundo poste, llegó de cabeza para establecer la paridad 1-1. Por cierto, Casemiro no me gustó hoy, anduvo errático con la pelota. Me podrán decir, hey, pero Casemiro intervino en la jugada del segundo gol de Martinelli, anotó el gol del empate, sí, pero no anduvo bien en realidad para mí Casemiro, no lo miré bien a Casemiro. Ganó Brasil 2-1, y ahora pues vamos a ver otro equipo latino que va a saltar a la cancha. Paraguay de Gustavo Alfaro se va a medir a Alemania de Julian Nagelsmann, un técnico bastante joven, Nagelsmann. Alemania luce como favorita para ganar este partido, que se va a efectuar. Ese partido para arrancar está pactado para acá a las 2:30, Luis.
4: Sí, a las 2:30 ese partido entre Alemania y Paraguay. Vamos a ver cómo, voy a ver cómo están las apuestas de esto. Me gusta ver cómo están. Nunca apuesto, pero me gusta ver cómo están las apuestas. Están, vamos a ver, lógicamente a favor de la selección. Si gana la selección de Alemania, pagan el 5.45, y si gana la selección de Paraguay, 9.4. Gran favorita la selección teutona, pese a que perdió su último partido contra la selección de Ecuador.
3: Sí, la verdad que no se vio bien. Alemania no se miró bien en ese juego. La verdad, no se vio bien. Me imagino yo que cuando perdés así, pues la verdad que te genera desconfianza, ¿no? Perdés confianza. Vamos a ver. Sí, Paraguay no me gustó para nada con Australia. Era un partido en el que ambos necesitaban el empate y lo lograron. Se esmeraron en que la pelota no llegara a las áreas y lograron que ese partido quedara empatado, porque es el resultado que ambos necesitaban. Vamos a ver ahora Paraguay con la necesidad de ganar. El fútbol paraguayo se ha caracterizado por ser un fútbol sumamente defensivo. Vamos a ver si hoy propone algo o si la idea es aguantar hasta donde les dé Alemania. Me parecería muy mezquina esta propuesta. Tomemos en cuenta, Luis, que Paraguay y Ecuador tienen un rival bastante similar, aunque Ecuador anda mejor, pero no es mucha la diferencia. Y Ecuador atacó a Brasil. Vamos a ver si Paraguay le sirve de lección, le infunde mayor valentía a Paraguay, le infunde mayor confianza después de ver que la selección ecuatoriana hizo ver mal a Alemania atacándolo. Así que yo esperaría que no fuera tan mezquino el fútbol, la selección paraguaya, y fuera a atacar a Alemania, ¿no?
4: Sí, la escuadra. Nelson, es que el asunto de los equipos grandes, Nelson, es que tienen ese ADN. Tienen ese ADN y usted no puede descartar. Vaya, por ejemplo, la selección de Argentina no era la favorita para ganar el Mundial anterior, y poco a poco fueron ganando confianza hasta que lograron ganar el título. ¿Quién era la gran favorita en el Mundial anterior? Como en este, la selección de Francia. Y a mí, ya para este Mundial, yo sumaría a una selección inglesa que para mí ha sido de lo mejor que ha dejado esta Copa del Mundo, y tampoco descartaría a Colombia. Entonces, la escuadra teutona yo no la puedo descartar porque ella es favorita por default.
3: Sí, bien, la tabla de goleo se encuentra de la siguiente manera. Lionel Messi lleva 6 goles, 0 asistencia, es el líder. Mbappé lleva 4 goles, 2 asistencias. Importante lo de las asistencias, ¿va? Messi no ha dado nueva asistencia hasta el momento. Y que esa es la chamba de Messi, más que anotar goles, es dar asistencias, porque el juego de él es de un jugador que participa mucho en la elaboración del juego, más que un rematador. Pero Messi es el líder de goleo del Mundial, y lo extraño es que no ha dado asistencias. Contrario a Mbappé, que ha anotado 4 goles y ha dado 2 asistencias. Dembélé ha anotado 4 goles y ha dado 1 asistencia. Vinicius Junior ha anotado 4 goles y ha dado 1 asistencia. Erling Haaland, este rematador puro, 4 goles, 0 asistencia. Dennis Undav de Alemania, 3 goles, 2 asistencias. Johan Mazambi de Suiza, 3 goles, 1 asistencia. Ismail Assar de Senegal, 3 goles, 1 asistencia. Y el canadiense Jonathan David, 3 goles, 0 asistencias. Saibari de Marruecos igual, 3-0. Mateo Cuna, 3-0. Brian Broby también, 3-0. Y de ahí vienen otra serie de jugadores con 3 goles, incluido Harry Kane. Así que, pues así marcha la tabla de goleadores. Bien, el reloj marca la una de la tarde con 12 minutos. Luis, quiero que hablemos sobre la selección de Uruguay. Tremendo escándalo supuso la eliminación de Uruguay con el maltrato de los jugadores, no a Bielsa, sino que el maltrato hacia su misma selección. Este portero Muslera, a mí sí me parece bien, y yo lo hemos hablado en el programa, yo le pregunto a Nicolás, que es el entrenador, yo le pregunto si cuando un jugador comete un error tan grosero lo debe de sacar. Le he preguntado, ¿verdad? Y en esta ocasión, Bielsa no le perdonó a Muslera. Imagínate que Muslera en el partido contra Arabia Saudita vomita una pelota que al contrarremate se convierte en gol. Después, un tiro de 40 metros, hacen una barrerita de 2 jugadores. La barrera se abre, pero es muy largo para que te anoten un gol de esa distancia. Y luego pierde la pelota en la salida del equipo uruguayo y Muslera sale con una salida loca, a una salida sin necesidad, y eso generó que Cabo Verde pues le empatara el juego a Uruguay. Entonces, la verdad que muy, pero muy mal Muslera. Y en ese gol que le anotan el viernes pasado en Guadalajara, óigame, a un portero amateur no se le va, si era una pelota completamente atajable. E inmediatamente, muy bien Bielsa, ordenó el cambio y para afuera Muslera. Y luego Uruguay necesitaba atacar, necesitaba un gol para clasificar. Se sabe que Valverde es un jugador que tiene un gran remate de media distancia, es un buen filtrador de balones, es un jugador que mete, que genera confianza, pero igual sintió Bielsa que le había hecho la cama y ¡pum! Para afuera también, lo retrató. Yo no sé si usted hace la misma lectura que yo con relación a estos 2 jugadores y el polvorín en que se convirtió el camerino uruguayo.
4: Sí, yo lo analizaría de la siguiente forma, Nelson. Ahí es donde uno debe saber cuál es el jugador que uno va a sumar a un equipo o a una selección por experiencia. ¿Qué experiencia es la que ese jugador le va a aportar a un grupo? Porque no es lo mismo tener experiencia siendo futbolista. Vaya, por ejemplo, en este caso estamos hablando de Muslera. Muslera es un jugador, y muchos nos vamos a retroceder al Mundial de Sudáfrica 2010 cuando pasó lo de Luis Suárez. Yo creo que le sumaba más Luis Suárez a esta selección que el mismo Muslera. ¿Por qué? Porque si ustedes se fijan, lo que pasó al interior de la selección de Uruguay fue una guerra de egos. Y en esa guerra de egos, quien tenía la última palabra era el entrenador. Y el entrenador se terminó saliendo con la suya, evidenciando que estos jugadores prácticamente se habían convertido en un cáncer para la escuadra uruguaya. Lo que menos hubo en este Mundial fue garra, de esa garra charrúa que siempre les caracterizó. Y estos jugadores, bueno, hay un meme de hecho en donde sacan a Muslera sin sus manos. Yo creo que eso Nelson lo haría en no haber escogido bien cuáles eran los jugadores experimentados. No creo que Uruguay no tenga mejores futbolistas que este Muslera. No creo que Uruguay no tenga mejores jugadores que los que tuvo. Se le salió de las manos a Loco Bielsa, como se le salió de las manos en algún momento, recuerdo yo, a Reinaldo Rueda en el Mundial de Sudáfrica 2010.
3: Bien, sí, la verdad que penoso que la carrera de Bielsa se vea salpicada por estos incidentes con los jugadores. Ya había existido un divorcio, una ruptura con el plantel luego de la salida de Luis Suárez. Luis Suárez despotricó contra Bielsa. En Uruguay se trabaja de un sistema en que son muy afines algunos jugadores con representantes de jugadores, con representantes de entrenadores y con periodistas, y por ahí le hicieron la vida imposible a Bielsa, a pesar, aunque también hay que decir que el Loco no consiguió los resultados. Luis, si yo vengo y contrato a Bielsa, ¿cuáles son los atributos de Bielsa? Bielsa es un entrenador que sus entrenamientos son intensos. O sea, él no va a negociar la intensidad. Entonces, primer punto, vos no vas a tener entrenamiento relajado con este entrenador, porque si él tiene esos parámetros, ¿cómo es posible que él después va a cambiar? Si estas personas son fiel a sus métodos de trabajo, a su ideología futbolera, para él no existe la parsimonia. Ahí todo es intensidad. Y estos jugadores, acostumbrados a ganar millones y millones, llenan las cuentas de banco, tienen muchos negocios. Entonces son jugadores que creen que están por arriba del entrenador, y realmente eso no es así. Entonces eso genera que, por eso Bielsa jamás ha dirigido equipos grandes, en Argentina sí, también sí. Tuvo muchos problemas con algunos jugadores también. ¿Por qué? Porque lo penoso es que en el 2002 Bielsa se regresó con Argentina en la primera fase, y ahorita con Uruguay se regresa en la primera fase con Uruguay, con Chile. Recordemos que Bielsa jugó, dirigió a Chile en el Mundial de 2010, en el que estuvo Honduras, y Chile temprano también fue despachado del Mundial con Bielsa. Entonces, la verdad, a mí sí me da pesar, porque es un entrenador que a los equipos que tienen el sello de Bielsa da gusto verlo jugar. Yo me recuerdo, por ejemplo, del Athletic de Bilbao, me daba gusto ver jugar ese equipo. De Vélez Sarsfield, daba gusto ver jugar ese equipo. News Old Boys, daba gusto ver jugar ese equipo. Me gustó Chile también, Argentina también. Lamentablemente en los mundiales no anduvo bien Bielsa, y obviamente es un tema que genera mucho pesar, porque el Loco se merecía otro final. Bien, el reloj marca la 1 de la tarde con 18 minutos. 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Me gustó Chile también, Argentina también. Lamentablemente en los mundiales no anduvo bien Bielsa, y obviamente es un tema que genera mucho pesar, porque el Loco se merecía otro final. Bien, el reloj marca la 1 de la tarde con 18 minutos. 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

0: 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Bazar Emma, todo para el hogar. 1:19, Luis. El partido de la noche.
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0: ¿A qué hora es ese, Luis? El partido nocturno, ¿a qué hora es?
1: A las 7 de la noche. 7 de la noche.
0: Países Bajos contra Marruecos, ¿no?
1: Antes le decíamos Holanda ese. Nelson, tengo un consejo.
0: Sí.
1: 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Estamos cerca de despedir el programa de hoy, Nelson. Viene a las 2:30 entonces Paraguay-Alemania, Alemania-Paraguay, y por la noche la escuadra de en la noche tenemos, ¿qué partido que tenemos en la noche?
0: Marruecos contra Países Bajos.
1: Marruecos contra Países Bajos. Pucha, nosotros le seguimos diciendo Holanda, pero y eso ya es Países Bajos.
0: Así es. Bien, 1:21 aquí en Hora Cero. 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Bien, 1:21. Coincidimos ambos que Alemania es favorita para ganar en el partido vespertino.
1: Sí, ese es el favorito para este partido. Para mí, Países Bajos y Alemania son los grandes favoritos, aunque con las cosas que están pasando en este Mundial ya no me extrañaría nada.
0: No, ¿y su favorito para el partido entre Países Bajos y Marruecos cuál es?
1: No, Países Bajos. Me gustó. Ahora, Luis, desde ese partido contra Japón.
0: Recuerde, Luis, que Marruecos es el actual campeón africano, fue cuarto en el último Mundial, así que si Marruecos gana a Países Bajos, para mí en lo particular no sería ninguna sorpresa.
1: No. Yo le digo, pero en conjunto. Yo miré a la escuadra holandesa jugar contra la selección de Japón y se ve un equipo, pero que se conoce casi a la perfección. Es un equipo, es un conjunto. No, sin duda, Marruecos no lo descartaría porque ha mostrado cosas interesantes. De hecho, hizo ver muy mal a Brasil en la primera jornada de la fase de grupos.
0: Ok, Luis, los partidos de mañana. Estamos bien enfocados en el partido nocturno entre México y Ecuador. Pero ¿cuáles son los otros dos juegos de mañana? También mañana hay tres juegos. No sé si tiene a mano el calendario para que nos pueda decir cuáles son los partidos de mañana. Tenemos la mente puesta en ese Ecuador contra México mañana en el Estadio Azteca. Ecuador-México en el Estadio Azteca. Por cierto, si México avanza, su próximo rival sería Inglaterra, ¿no? Claro, en caso de que Inglaterra solvente su partido de 32avos.
1: Sí, a primera hora, a las 11 de la mañana, Costa de Marfil se enfrenta a Noruega. A las 3 de la tarde, Francia versus Suecia. Y a las 9 de la noche, México versus Ecuador. Son los partidos de mañana. Y pasado mañana, República del Congo se enfrenta a Bélgica. Perdón. Inglaterra, República del Congo, Bélgica, Senegal y Estados Unidos versus Bosnia y Herzegovina.
0: Bien.

0: En ese partido Ecuador-México, usted ve favorito a México, ¿no?
1: Sí, el favorito es México. Me gustaría que clasifique México. No le voy a mentir. Yo sí siempre apoyo a la selección de México. Siempre apoyo a los del área. Aunque en el partido de Panamá, le voy a contar el chiste, yo iba con Panamá, pero cuando solo me metía los comentarios de algunos panameños y ya después iba la simpatía por otro equipo. No, se agrandaron mucho los panameños. Pero en el caso de México y Estados Unidos, sí, es una de mis apuestas, porque son para mí la llamada a dar la cara por el área.
0: Bien, por cierto, Luis, ese partido mañana entre Noruega y Costa de Marfil, el ganador de ese juego va a ser el rival de Brasil en la próxima fase.
1: Sí, ahí vamos a conocer. Sí, buen partido. Es que el punto ahí con los esta gente que de África es que siempre son animadores de las Copas del Mundo.
0: Bien, el reloj marca la 1:25 con 25 minutos. Hemos llegado al final de esta edición de Hora Cero, Familia Deportiva. Gracias por su sintonía, por sus mensajes y por vivir el deporte con la misma pasión que nosotros. De parte de Nicolás Suazo, saludos a la distancia, gran Nico. Don Alfonso Guzmán Carías, que pronto lo tendremos en cabina. De Gaspar Molina, nuestro analista arbitral. De nuestro ingeniero de sonido, Juan Pablo Turcios. De el señor Luis Licona y de este su servidor, Nelson García. Les mandamos un fuerte abrazo. Mañana volvemos con más intensidad, más análisis. Esto fue Hora Cero por Radio El Mundo, La Grande. Hasta la próxima. Y que viva el deporte.
1: Y que viva el deporte. Nos vamos en los últimos minutos de
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1: 1:30.
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1: Es la 1:32 p.m. acá en la Mera Mera. Buenas tardes, qué gusto saludarles en esta hora. Hoy lunes 29 de junio, ya casi despidiendo el mes de junio, mes 6 de este año 2026. Mañana es 30 ya, o sea que el miércoles es 1 de julio. Contento de poderles saludar, agradecido con Dios, siempre nos permite acompañarles a través de Radio Ranchera La Mera Mera. Bienvenidos a nuestro turno, vamos a complacerles. Vamos a tratar de ¿qué les digo? No me pidan las mismas canciones de ayer, de antier, de hoy. Sí, ¿verdad? Para que variemos un poco, ¿verdad? Aquí tenemos cualquier cantidad de música para que variemos un poquito, ¿verdad? Y así no estemos ahí con las mismas, no lo tomen a mal, pero sí, estar escuchando las mismas todos los días. Y hay cualquier cantidad de música. Eso, con eso vino Chico hoy. Me dice que la gente solo pide las mismas. Bueno, cada quien tiene su gusto, ¿verdad? Pero en buena onda, como dicen. O sea, si le gusta una canción hoy, Chico, pídala hoy, va. Mañana pida otra, pasado pida otra y así. No creo, oiga, escucha, no creo que solo le guste una canción. ¿Ah? No, ¿y por qué? Entonces hay que variarme para que hagamos más ameno el programa, pues. Más variado con música diferente, va. Claro, aquí va el género que se suena, que ya ustedes saben, son los corridos, banda, grupera, rancheritas. Con mucho gusto. Dice. Sí, hombre, este programa, el que está anteriormente de los deportes, es por el Mundial. Al nomás terminar el Mundial, ya termina el programa. No ajusta, dice el tiempo. Freddy Urriviera y la familia ya en sintonía del programa en San Francisco. Después de este tema, la vamos a complacer. Gracias, saludos, bienvenidos. Comenzamos nuestro turno en este lunes 29 de junio.

Ahí complacimos a Freddy Urriviera y la familia. Ahí están en sintonía de la mera mera en el sector de San Francisco. Don Santos nos escucha ahí en... ¿En dónde dijo? En la Minerva. Vamos a complacerle con este tema. Rosita está en Juticalpa. Olancho quiere este adiós. Viviano quiere una página más. Voy a saludar a Simón Hernán Cruz ahí en la cooperativa Coacpal. Saludos desde Bélgica. Me están reportando sintonía ya. Saludos para Justina López también. Muchas gracias, Diana. Feliz tarde a nuestra gente desde Chicago, Illinois. Cinia también ya está conectada por ahí. Le saludamos en esta hora. El saludo dice para Simón Hernán Cruz hasta la cooperativa Coacpal de parte de su hijo desde Chicago. Bueno, muchas gracias por estar con Radio Ranchera en esta hora de la tarde. Vamos a saludar al amigo Dago por ahí. Pendiente todos los días ahí, todos los días disfrutando de la mera mera. Gracias, gracias. Feliz tarde. Vamos con la de Don Santos ahí en la Minerva. ¿Quiere escuchar el columpio? Dije, chico, que sí, esa es la que dice que cuando sube se siente bonito, pero cuando baja, eso duele mucho, dice. Esa misma es, chico, el columpio con los...

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En la 1:48 vamos con otro tema. Vamos a complacer ahora ahí al amigo Viviano. Está en sintonía de la mera mera. Antes tengo saludos para el primo Julio Murillo. Primo, saludos. María Domínguez desde Oaxaca. Voy a saludar a José Vega allá en Roatán. Un saludo para la Ciado en la máquina 0018. Dice José Vega, chico siempre quiere hablar, pero a la hora y a la hora no habla nada. ¿Ah? Saludos a Samir allá en Tapiquil, Jocón. Un saludo para nuestra gente en Lorelai, Colón también. Joseph, los amigos allá en La Ceiba nos están reportando sintonía. Francis en Juncal, ya le programamos el tema. Acá me dice Erlin Caría, Freddy Urriviera, Noel Guardado. Te escuchamos en San Francisco. Ya vamos a buscar ese tema y agradecemos a ustedes que están siempre pendientes, escuchándonos mientras realizan sus labores, en sus trabajos, mientras descansan. Pues ahí están pendientes siempre de la mera mera. Así que nuestro saludo. Vamos con esta canción y luego venimos ahí con Capricho Maldito, otro de los temas que nos han solicitado. Gracias, gracias por continuar con nosotros en esta hora de la tarde. Dice José que le diga a Chico que hoy es lunes y el cuerpo lo sabe. No, no, no, que mañana es 30 y el cuerpo lo sabe. Mañana es martes, hombre. Pero acá dije Chico cualquier día, bueno, no sé. No sé para qué va. Sí, mañana es 30, mañana es fin de mes. Pasado miércoles comenzamos julio. Ya se ve este año rápido, mira, ya estamos pasando la mitad de este año 2026.

Ahí complacimos con el tema Capricho Maldito. Vamos a saludar ahí para JR, Javier Ramos, el Chamo. Vamos a complacer ahí para José Vega allá en Roatán. Anda siempre conectado, trabajando y escuchándonos. Un saludo me dice para el Aseado aquí en la máquina 0018. También anda escuchándonos, le saludamos en esta hora. Vamos a saludar a Elio en La Ceiba. María Bustillo también nos está reportando sintonía, quiere algo de Karim León. Francis en Juncal, ya le vamos a complacer con algo de los Tigres del Norte. Me dice acá también en otro mensaje: buenas tardes, Murillo, soy Carlos desde Chicago, Illinois, con el Borrego de los Tocanes. Ya estamos activos con la mera mera. Sí, hombre, ya lo vamos a complacer ahí. Agradecemos a nuestra gente que está siempre disfrutando de la programación. 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

Saludos para María Bustillo, pendiente de la mera mera. Vamos a complacer ahora hasta Tapiquil. Venimos ahí con Buki. Después de esta, Cristian Martínez, un saludo ahí para la familia en la sabana. Saludo para el amigo Milton Martínez allá en Nueva Orleans también. Siempre conectado ahí con la mera mera. Vamos a saludar a Barney hasta las minas, me dicen. Helio en la Ceiba, el amigo Dago también pendiente todos los días. ¿Qué dice el amigo Félix? 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Siempre conectados con la mera mera. Muchas gracias por estar disfrutando de la programación en esta hora, en este lunes. Vamos con esto que se llama La Tatema, ¿verdad? Vamos a complacer ahí para Samir allá en Tapiquil. Venimos con la de Cristian Martínez. Viene la de Miguel Hernández. Saludos a Miguel Contreras en Austin, Texas.

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2: Bueno, un llamadito ahí a los muchachos del agua. Chicos, no hay agua ya. Estamos sin agua acá en la mera mera. Entonces, un llamadito a Dimas. No sé si Dimas anda acá en Olenchito o anda afuera. Pero hay un llamado para los muchachos de Aguas Titos. Con este clima hay que estar hidratándose, hay que estar tomando agua. Entonces, un llamado ahí para los muchachos de Aguas Titos. Vamos con otro tema. Vamos a saludar a Margarita. Ya la vamos a complacer con el tema que nos está pidiendo. Voy a complacer ahí con el siguiente tema. Después de esta, a Francis en Juncal, Carlos en Chicago, Illinois. Ahí viene el tema también. Buenas tardes, dice. Saludo para el Polvorín, para Noel, Quique y Chuy desde Eagle, Colorado. Con la canción de viento tropicalísimo, dice. Ya la vamos a buscar por ahí. Así que saludos ahí a nuestra gente en Eagle, Colorado. Muchas gracias a nuestros oyentes que están por todas partes disfrutando de la mera mera. Dina, buenas tardes, Dina. Quiere esa mirada, dice, de Miguel Martínez. Ya vamos a buscar ahí estos temas para complacerles a través de Radio Ranchera La Mera Mera en este lunes. En Maryland, dice, una rola, solo dejé yo a mi padre. Les escucho siempre en Maryland, Estados Unidos. Viviano también ya le complacimos. Elizabeth, le saludamos en esta hora. Un saludo para... Saludos ahí para el amigo José. ¿Qué dice? Lando, Brolin, el primo Mondragón. Los muchachos que andan en las diferentes unidades de taxi, siempre escuchándonos. Ahí andan con la señal. En la ciudad, fuera de la ciudad, andan siempre con la mera mera. 102.9, 88.5. Estamos en internet también, en Radio Garden, en TuneIn Radio. Y nos puede buscar en la página de la radio, www.radioranchera.hn. Vamos con la de Miguel, el gran Malico. Y saludo para Miguel Contreras allá en Austin, Texas. Con todo, como siempre.

Por ahí está el amigo Jeffrey, siempre pendiente de la mera mera. 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Ahí están en Panadería La Nueva, escuchándonos como siempre. Una feliz tarde. Vamos con la de Carlos, que está en Chicago, Illinois. Nos está pidiendo esta canción. Vamos a ir a la pausa. Venimos ahí con la que nos pide Elizabeth. Saludos para Edwin Giovanni también. Margarita, buenas tardes. Saludos a Frank López. Viene de Copán hacia Tela. Viene escuchándonos. Viene ahí manejando y escuchando la mera mera. Saludos para Mando en Amapala Valle. Al amigo José. Dice el gordo José que allá lo está esperando. No sé para qué, solamente me dijo decirle a José que lo estoy esperando acá en el taller. Saludos. Bien, vamos con este tema. Saludos a Yareli antes. Vamos a saludar también para el amigo, ¿cómo se llama, chico? Los muchachos de Madeforro. El Chele y Martín, ahí están siempre, siempre pendientes, ¿verdad? Trabajando y escuchándonos. Buenas tardes, buen lunes, 2:27 minutos en la mera mera.

0: 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Son las 2:30. 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

Saludos a Julio, a los amigos allá en Copán, ¿verdad? Sí, hombre, de que nos estábamos saliendo acá, chicos. Sí, sí, saludos ahí a Julio Villeda N, Copán Ruinas. Muchas gracias ahí a toda nuestra gente que nos está reportando sintonía al 9980-0970. Para Marvin Lazo, saludos hermanos, feliz tarde. Quincho Puerto y Juan Orellana en Austin, Texas. A Mando en Amapala Valle también. Frank López viene de Copán hacia Tela, viene ahí manejando y viene disfrutando de la mera mera en esta hora. Una excelente tarde.

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1: El amigo Juan Carlos Jesús Harry Jr., ahí están siempre en el taller de rayadores. Están escuchándonos como todos los días ahí pendientes, trabajando y disfrutando de la mera mera. Vamos con este tema, vamos a complacer a Carlos. Venimos ahí con la que nos pidió Frank López, que viene desde Copán hacia Tela, escuchándonos ahí en carretera, buen viaje. Tenemos también la que nos pidió José, viene la que nos pidió Yareli, la que nos pidió Marvin Lazo. Ahí están programadas, ahí venimos complaciéndole. Jairo Choa, un saludo, hermano. Un saludo también para Joansi, la chica de Nicaragua. Mariela Espinosa, Maruchi de la Capi, de la capital de Honduras. Nuestra capital de Honduras, Tegucigalpa. Ahí están en sintonía de la mera mera. Ya vamos a complacer ahí con el tema que nos han pedido. Rey y Perche, saludos ahí en Sabanetas también. Ya les complaceremos quien es algo de los Tigres. Bueno, muchas gracias ahí por sus reportes en esta hora. Disfrutando de Radio Ranchera, la mera mera, en este lunes 29 de junio. 14 minutos y las 3 de la tarde. Ahí venimos con la de José también. En la máquina 160. Siempre conectado ahí con Radio Ranchera, la mera mera.

mar de vino. Complacimos ahí para Frank López, viene de Copán hacia Tela. Vamos con la que nos pidió Yareli. Vamos con la que nos pidió Marvin Lazo, compita. Saludos, una excelente tarde por ahí, siempre pendiente. Viene la de José también, viene la de José Lemos, la de los dos José. José en la máquina 160 y el amigo José Lemos allá en el estado de Alabama, también conectado con la mera mera en esta hora. Una feliz tarde. Vamos a saludar a nuestra gente allá en Jutiapa, Lidia Contreras Sandoval, desde Pasaco, Jutiapa, me dice acá. Voy a saludar también para Jairo Ochoa, siempre conectado ahí en sintonía de la mera mera. Saludo para Giovanni, la chica de Nicaragua, Mariela Espinosa Marucci, de la capital Tegucigalpa. Por ahí están disfrutando de la mera mera. Saludos a Rey y Perche ahí en Sabanetas. Ya les vamos a complacer, ahí está programado el tema. No se nos olvidan sus canciones, las programamos y van saliendo ahí en el orden de petición, ¿verdad? Por decir así. 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Xiomara también por ahí quiere algo de los Temerarios. Acá nos piden algo de los Johnnys. Algo de Bronco. Bueno, Marco Antonio Solís, Fer Martínez y más. 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

Ahí complacimos a Yareli en sintonía. Vamos a saludar a Edwin Hernández en La Ceiba de parte de Yareli, su buena amiga. Por ahí pendiente también. Una excelente tarde. Omar Baires, saludos a la distancia. Kevin Vargas, el cuate. Alejandro, el salvadoreño, están en Nuevo Orleans también. Ahí están con la mera mera. Marvin Glazo, hermano, vamos con este tema. Quiere el tema Me Volví a Acordar de Ti. Venimos ahí con la de José, con la de los dos José. Viene la de Xiomara también por ahí cerquita. Bueno, y muchos temas ahí que están sonando en esta hora. A petición de ustedes, amigos que nos escuchan, que disfrutan de la radio en todas partes.

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Ahí complacimos a José, pendiente. Vamos ahora con la de José Lemus en el estado de Alabama. Venimos con la de Xiomara, quiere Soy un solitario. Venimos también con Un hombre de ley para nuestra gente allá en el sector de Sabanetas. Ahí están pendientes de la mera mera. A Beto, allá en los Estados Unidos también, le saludamos en esta hora. Un saludo para Lester Núñez, siempre disfrutando ahí de la programación. Una excelente tarde de lunes 3 con 6 minutos.

Ahí complacimos a Xiomara con ese tema. Vamos ahora con el tema que nos están pidiendo desde Sabanetas. Y venimos ahí con No Me Sé Rajar, otro tema que nos pidieron desde Copán Ruinas. Muchas gracias. Saludos ahí para los muchachos en las chuletas y más, siempre al amigo Félix y el personal. Ahí están siempre con las alitas de pollo a la barbecue, orden de nachos, orden de papas, cenas típicas, chuletita de cerdo, de res en boquitas y de todo ahí va. Chicos, solo dejas los bigotes, dije, chicos. Así que saludos, hombre. Una feliz tarde ahí a nuestra gente que está siempre conectada con Radio Ranchera. Son las 3 con 12, 3 de la tarde con 12 minutos en la mera mera.

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2: Son las 3:18. Vamos con tu presa fácil. Venimos ahí con la canción que nos pide Medi, Llorando Bajo la Lluvia. Venimos ahí también con algo de Marco Antonio Solís. Para Joansi, la chica de Nicaragua, Mariela Espinosa Marucci de Tegucigalpa, Jairo Choa y a todos los muchachos ahí, don Marvin Rivera, Alvarito Padilla, Riquitío, Jimmy, a toda la muchachada. Siempre nuestro saludo, ahí están conectados. De parte de Nilian, a su familia en Colonia El Triángulo. Un saludo para Elsie en la Ramón Amaya Amador. Gracias, siempre disfrutando de Radio Ranchera, la mera mera. 3:18, ya complaceremos también a los muchachos allá en Nueva Orleans. Kevin Vargas, al cuate Alejandro el salvadoreño. Ahí están con todo, siempre con la mera mera.

5, un saludo para Lester Núñez en la 2-4. Vamos a saludar a Freddy Reyes, a Wilson, por ahí están pendientes. Vamos con otro tema rapidito. Vamos a seguir complaciendo, ya estamos en las últimas de cambio, como decimos. Vienen las noticias a las 4 de la tarde. Un saludo para los taxis del Parque de la Lima. Me dicen por acá, ya están en la Lima, en el departamento de Cortés. Muchas gracias. Rafael dice, saludos a todos los bolos. Dice, no sé de dónde va. Saludo para Orlin también, muchas gracias. Media, le complacimos ahí con el tema. También para Hernán. Gracias, Araí, feliz tarde. A todos ustedes que están por ahí siempre pendientes. Rixi, disfrutando también de la mera mera. 3:26 minutos.

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1: Son las 3 con 30 minutos.
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Vamos complaciendo con la ruleta al estilo de los temerarios.

Vamos a complacer a Lester Núñez en Colonia 24 de Mayo con el siguiente tema. Tengo un saludo para Benche Enamorado, nos escucha en San Nicolás, Santa Bárbara. Ahí están con la mera mera. Saludos, excelente tarde.

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0: Hola, ¿cómo andan? Bienvenidos a esta revista informativa, iniciando la semana con la actitud. Abogado Cano, ¿cómo le va?
1: Muchas gracias, Walter. Un placer. Aquí estamos. Estamos con la actitud al 100, con las pilas al 100, para poder informar a la población que siempre estaba pendiente de actualidad informativa en la mera mera.
0: Y el abogado Ardales, ¿cómo anda?
2: Hola, buenas tardes. Día lunes 29 de noviembre, penúltimo día del mes de junio. Se va junio y le damos cabida a julio, a la segunda parte del año 2026.
1: Penúltimo, ¿no? Ah, sí, penúltimo, ¿no?
2: Sí. Pues sí, mañana es el último.
1: Las últimas horas ya.
2: Sí, sigue penúltimo. Sí, sí, sí. Y antes, eso me enseñaron en segundo grado.
1: Sí, sí, sí. Es que esto lo trae 30, junio, sí. Julio y julio, y agosto trae 31,
2: sí. Sí. Así que entramos a la segunda etapa del año, donde esperamos de que vengan cosas maravillosas para Olanchito, para Yoro, para el país, conforme a lo que ha prometido el gobierno de la República.
1: ¿Y usted para dónde hay más? ¿Para el 2027 o para el 2025? ¿Para dónde hay más días? ¿Así como estamos ahorita?
2: Habría que sacar la cuenta. Ajá. Bueno, recordad que vamos a 2 meses ahorita que traen 31 días.
1: Sí, sí.
2: Y que tiene que ver...
1: Pero igual, también hay otros que traen 30.
2: Hay más días de enero a junio. Porque febrero trae 28.
1: Sí, ajá. No, pero según usted, la estadística sí.
2: No,
1: hay
2: más días de julio o diciembre.
1: ¿Utilizando el método de redondeo?
2: Hay más días de julio o diciembre.
1: Pero, ¿fecha calendario?
2: No, hay más días de julio o diciembre, porque de julio a diciembre no hay ni un mes que traiga 28 días.
1: Si nos vamos
2: días.
1: A los meses. ¿Mm? Si nos vamos a los meses.
2: 6 y 6.
1: Bueno, no ha terminado el número 6 todavía, ¿verdad?
2: No.
1: Entonces estamos más cerca del 2025.
2: No, yo te digo que arrancando julio, hay más días de julio.
1: Bueno, no, yo lo estoy diciendo ahorita, no julio.
2: Habría que sacar la cuenta.
1: Ya estamos cerrando el número 6. A la mañana 30, a la medianoche, cuando sean las 11:59, que sean las 12, ahí estamos miti-miti. Mitad para acá y mitad para allá.
2: Sí. Entra Julio Iglesias.
0: ¿Y ustedes han dado cuenta, como dijo aquel, ni cuenta me he dado?
1: ¿De qué, don Walter?
0: ¿Cómo se ha ido el tiempo?
1: Es que el tiempo siempre avanza. Nosotros que lo vemos así.
0: ¿Ya vino Ronnie?
1: Nosotros que lo miramos más complicado, Walter.
0: No.
1: Sí, el tiempo es el tiempo.
0: El tiempo. Bien. Hay una noticia que pues está causando alegría, sobre todo en la población del Partido Nacional. Me imagino usted, abogado Carlos, que usted está contento.
2: Este es monstruo de noticia.
0: Viene su líder, Juan Orlando Hernández.
2: Bueno, yo fue que soñé.
0: ¿Lo iba a encontrar o no, abogado Cano?
2: Fue que soñé o Mario...
0: Déjelo.
2: No, solo le quiero preguntar nada, Mario.
0: Oiga,
2: fue que soñé. Fue que soñé o Mario me dijo que si Juan Orlando se lanza, vota por otra vez.
0: No, él dijo que si Juan Orlando venía, él lo iba a encontrar.
2: ¿Vas a ir, Mario?
1: Sí, me da la oportunidad, voy.
0: Ahí está.
1: ¿Y que tiene Évalo?
0: No, sí. Pues está bien. No,
1: es que la gente de Libre juego, la gente de Libre juego a encontrar a...
0: ¿Usted fue a encontrar a Mel Zelaya?
2: No.
0: Sí. No, usted lo va a encontrar allá a Sococo.
2: Pero aquí en Olanchito.
0: Ah, bueno, pues sí. Pero ahí estuvo con él. En Sococo anduvo en la caravana y ahí estuvo platicando con él.
1: Correcto.
0: Y iba a hablar. Y iba a contarse chistes y todo.
2: Yo hablé con él como 25 minutos, pero accidentalmente.
0: Correcto. Eso, pero
1: correcto, Bernalés.
0: Pero sintió la alegría de estar con su líder, pues.
2: No, y fíjate que... No, yo le dije a él, ajá, ¿y qué estás haciendo? Pues fíjate que ahí estoy estudiando, le digo ahí... Y por acá y por acá, y hablamos así. Y me manda bien número de cuenta, me dice. Te voy a mandar algo otra semana. Me mandó 6.000 lempiras.
1: Ah, anda bien con Melito.
2: Que me mandaron unos 15, 20. Pero los 6.000 sí me sirvieron.
1: Anda con Melito, anda.
2: Ajá, y que un grandote de esos piensen uno.
0: Carlito, bienvenido.
3: Buenas tardes, compañeros. Mario, Walter, Omar, auditorio de Actualidad Informativa.
0: Y usted, Carlitos, está alegre porque viene Juan Orlando, lo viene a encontrar.
3: A encontrarlo, no sé cómo era hasta el tiempo, pero sí me alegra, fíjese, porque pues todo el proceso que hemos venido observando y que el hombre recobre su libertad y que se le haya permitido acá suspender la orden de captura para que se pueda defender en libertad, personalmente no veo pues riesgo a que una persona así como él pueda pueda fugarse después de todo el proceso que ha pasado. Como dice, utilizando el término que utiliza usted, pues estuvo en el top, pues.
0: Sí.
3: Cuanto a lo que tiene que ver, el mayor riesgo que pudo haber asumido para fugarse era enfrentarse a la justicia estadounidense.
0: Sí, fue valiente.
3: Y lo hizo con gallardía.
0: Aunque hay que decir que no se pudo fugar, porque la idea era que se quería fugar, pero le montaron guardia y no se pudo fugar. Bueno, eso lo dijo en aquel momento las autoridades de gobierno.
3: No, pero yo nunca lo escuché, sinceramente.
2: Sí,
3: pero
2: es que el problema suyo, Walter, que usted respetó.
3: Sinceramente, yo nunca lo escuché, ¿verdad? Bueno, siempre vi el proceso, siempre...
0: No, pero no se molesten, es que lo siento muy
3: sensible. Las declaraciones,
2: Sí, no, que Teca repite mucho lo que dicen otros.
0: Bueno, eso fue lo que dijeron. En el momento que el hombre no se...
3: Solo que por lo menos yo nunca lo escuché, por eso yo no me puedo ir pues en opiniones sobre esa área. Pues.
2: ¿Cómo se reía la gente de la esposa de Juan Orlando cuando ella y sus hijas decían Juan Orlando volverá? Se reía.
0: Hasta usted reía también,
2: ¿verdad? No, yo sinceramente.
0: Pero usted está sacando el tema, Carlitos, abogado. Usted viene con otra película. Le estoy preguntando a Carlitos si está alegre porque viene su líder y se lo viera a ver.
3: No, si yo le respondí me da satisfacción, si me da alegría. Pero
0: tiene... Está bien, entonces si usted pudiera ir. Va
3: a llegar su momento en que voy a ir a visitarlo.
0: Excelente. Y usted, como cachureco,
2: ya le dije que si me da la oportunidad voy.
0: O sea que ustedes hoy están preñados de felicidad porque Juan Orlando regresa, Juan Orlando ya no es culpable, porque Juan Orlando le han suspendido todo. El hombre viene como un inocente a defenderse en libertad sin ningún juicio por nada.
3: No es que no le han suspendido ningún cargo, Teca.
0: Sí, no está orden de captura, está suspendida.
2: No, está suspendida, pero
3: oye, otra cosa, pues le suspendieron la orden de captura para que él se pueda defender en libertad.
2: Para que entre
0: ya que fue acusado por los señalamientos de fraude y lavado de activos en el caso conocido como Pandora 2. Juan Orlando no está acusado de narcotráfico.
2: Pero ¿quién lo acusó? Recuerde quién fue, ¿no?
0: El Partido Libre.
2: Bueno. ¿Y quién es el Partido Libre para Juan Orlando?
0: Los rivales. No, ¿quién lo entregó?
2: No tanto los rivales.
0: Los que lo entregaron. Aunque hay que decir que el fiscal que hay en este momento es del Partido Nacional y obviamente un fiscal no puede juzgar a un correligionario. Así lo vemos de ese
3: ángulo. Ya hay un expediente y quien suspendió en este caso la orden de captura no fue el fiscal, sino que fue el pleno de la Corte Suprema de Justicia.
0: Que ahí están todos los magistrados. Ahí todos los partidos se pusieron de acuerdo y me imagino que por alguna mayoría dijeron no. Suspendámosela, ¿va? Usted sabe que en este momento el Partido Libre pues no vale nada y el Partido Nacional con el Partido Liberal están juntos, y si ellos consideraron de que esas órdenes de captura no tenían el valor necesario para apresarlo cuando vinieran, se las suspendieron.
3: No, y que acá en Honduras pues a los que tienen órdenes de captura, a las personas que están acusadas por algún delito, tienen el juez la posibilidad de, si no ve el riesgo en una persona en que se pueda fugar y que debe enfrentar a la justicia, en darle ese beneficio que se defiende en libertad. Y como le digo yo, Juan Orlando viene de enfrentarse a la justicia estadounidense, recibió una condena y es indultado de eso, va a querer venirse a fugar acá a su país, donde puede pues enfrentar la justicia en libertad, donde puede pues enfrentarle en este momento con quizás con mayores opciones pues de
0: no. El hombre viene sin preocupación alguna, él viene sin preocupación alguna, porque lo más seguro que va a pasar que ahí lo van a dejar libre, pues.
2: Fíjese que
0: no va a tener ningún problema.
2: Comparto con Omar, lo que pasa es que usted no lo dejó terminar, porque usted no sé qué le pasa, que solo sus puntos de vista son suyos.
0: No, ya Carlitos no lo dejó desarrollar. Martínez le metió con Ana de Hernández.
2: Sí, pero lo que Carlitos, no, pero tiene hace lo que Barra
0: bueno,
2: decía.
0: Bueno, ahora sí ya lo puede decir, pero en aquel momento sí, Carlitos estaba
2: también,
0: desahogándose.
2: También.
0: Yo sentía que me lo estaba sacando del
2: tema. No, porque también, o sea, cuando las hijas y Ana Hernández decían que Job volverá.
0: Pero tiene otro escenario.
2: No,
0: escenario
2: es lo mismo.
0: Después, si el abogado quiere opinar sobre eso, yo estoy de acuerdo. Pero yo quería
2: usted,
0: que me dejara desarrollar a Carlitos.
2: Usted le gusta cortar la libertad. No deja hablar a algunas personas. Le corta el tema. Mira, ahorita no me queda dejar de hablar a mí. Para que me le meto, no me
0: cae. Pero usted me está rebatiendo queriéndome decir que yo corté al abogado.
2: Sí, lo cortó.
0: Sí, lo cortó. Abogado Bardales, deje a Carlitos que termine con su respuesta.
2: Porque lo que quiso decir Bardales...
0: Vamos a preguntarle aquí.
2: Espere.
0: Carlitos, ¿usted quería terminar ¿O no quería terminar con la pregunta que yo le hice?
4: Es mala pregunta esa.
3: Finalizar mi apreciación a la respuesta que usted me hizo.
0: Cuando le abogado le metí un cambio y le dije, ¿usted sintió que lo estaba sacando el tema?
4: No. Sí.
0: Bueno, ahí está.
4: No.
0: Está si terminado. Usted quiere decir lo contrario y llevarme la contraria, está bueno. Pero lo que yo hice fue lo correcto.
4: Lo que Bardales quiso decir.
0: Si él quiere decir.
4: Ahora, como ya lo cortó.
0: No, porque le estaba dando la línea
3: a él. En el momento Teca lo que hizo fue defender la libertad de expresión.
0: Y
4: permítame.
3: Defender el derecho de la réplica.
4: Y Bardales se queda calladito.
0: Por lo mismo, porque sabe que yo le estoy diciendo lo correcto.
4: No.
0: Carlitos, quería terminar.
4: ¿Sí no es lo correcto porque usted
3: ya
4: le
3: dijo. Ya ese tema ya está cerrado. Ahora usted está limitando a Mario Cano a que hable.
4: Usted le dijo a Bardales que no tenía nada que ver ese tema.
0: En su momento no, porque la respuesta de Carlitos no era lo que yo estaba esperando.
4: Pues no, si estamos hablando de la llegada de Juan
0: Orlando. Ahora sí puede decir.
4: Entonces la gente
0: lo que dijo de...
4: calificaba de loca o loca a las hijas y a la mujer de Juan Orlando porque decía que iba a volver. Eso, es que eso fue lo que iba a decir Bardales.
0: Bueno,
4: ¿sí o no, Bardales?
0: Está bien, no, pues sí.
4: O me equivoco, ¿verdad?
0: Está bien. ¿Sí?
2: Sí, no, la verdad que la habilidad de Juan Orlando Hernández sobrepasa
4: los límites. No es habilidad, hombre.
2: Yo quisiera que Juan Orlando escribiera un libro real de toda su vida.
4: No hay para qué. Si usted
2: yo me lo compro inmediatamente.
4: Si lo escribe,
0: ¿por qué le iba a comprar a usted, abogado?
4: No,
2: todo lo que he hecho.
4: Oiga lo que dijo, pero escucha lo que dijo.
0: Sí, ya va sembrando 100
4: no,
0: años.
4: Pero escucha, si compra un libro real, estoy seguro que si Juan Orlando escribe un libro, que ya lo tiene, para darle a decir que no, que es el libro.
0: La acomodó a lo que él.
2: No, es que mira, Juan Orlando fue considerado el capo más grande del mundo, porque tuvo de rodillas un país que nadie lo ha logrado y está en libertad. No, para este hombre sorprendente.
0: Sí, hay que decir que quien el doctor fue el presidente, va.
2: Sí, no, quien haya sido. Es sorprendente.
4: Sí, hay
2: la, la habilidad
4: ¿Y quién es el presidente? ¿Walter Noel?
0: El presidente es el que tiene todas las facultades de indultar a una gente en los Estados Unidos.
4: Bueno, y
3: siempre y cuando ajá, haya respaldo, haya sustento de un mal procedimiento para poderlo hacer. No es que solo porque se le antoje a un presidente en Estados Unidos lo va a hacer.
2: Es que el procedimiento empleado con Juan Orlando en el juicio fue de kinder.
0: No me fue el correcto, así se juzgan a la gente en los Estados Unidos, con un jurado que no tiene nada que ver, que ni lo conocía, y solo se fueron a escuchar lo que decían los testigos.
2: Así fue que lo juzgaron. Mira cuánto vale la entrada a un mundial. Juan Orlando llega a un mundial, ¿quién no va a querer ponerse a la parte de él y salir en la foto? Juan Orlando, yo no voy a decir que él no sabía que eran narcos los Valle que estaban con él, pero puede ser que no se diera cuenta. Si el que daba la cara en el narco era el hermano de él. Él había gente ahí que ni la conocía. Entonces, esa prueba que le pusieron en el juicio fue una prueba de kinder. ¿Quiénes son ellos? No, pues, fulano y tal.
0: Pero esa fue la buena pregunta, abogado.
3: ¿Será entonces...?
2: Pero no tenía razón de ser.
3: ¿Será entonces que sí es cierto lo que él vive manifestando? Que fue una jugada política de la izquierda de Latinoamérica... Y en ese momento con la gente que estaba gobernando con el expresidente Joe Biden para poderle hacer daño a él.
0: Pues por eso Donald Trump lo indulta, porque considera de que le montaron una cacería. A mí lo que se me hace raro es que Marvin Ponce, asesor presidencial, haya dicho que a Juan Orlando le mató el narcotráfico la hermana. A mí lo que se me hace raro es que el hermano esté condenado por... narcotraficante. A mí lo que me hace raro que hayan matado a aquel hombre con aquella libreta que dice Jo. Entonces, a ese montón de... A mí lo que me hace raro también verlo con fotografías con narcotraficantes. Entonces, a mí se me hace muy raro un montón de cosas ahí, pues. Entonces,
3: sí, por esas son debilidades. Te caía usted.
0: No, Carlito.
3: Ya ahí usted también está
4: cayendo. Una pregunta.
0: Pero qué debilidades.
3: Usted cree, entonces, desvirtúeme.
0: Si Tony Hernández está preso por narcotráfico.
3: ¿Y cómo le va a desvirtuar eso?
0: ¿Ah?
3: ¿Y cómo se lo va a desvirtuar? No, hágame preguntas diferentes y apegadas a las debilidades que está usted diciendo de una libreta,
0: ajá,
3: de una fotografía.
0: Ajá.
3: No, hombre, si eso... Eso sí, yo le puedo traer a mi hijo porque le conteste eso.
0: Está bueno. Bueno, pues,
3: porque eso es algo que ya tuvo.
0: Apláceme en esas dos, pues.
3: No, porque eso es algo.
0: Ajá. ¿Y de la hermana que la mataron
3: porque
0: los narcotraficantes?
3: No, es que hábleme de Juan Orlando, Teca, porque todos
0: entonces a mí...
3: Casi todos tenemos familia, la oveja negra de la familia. ¿Qué le dicen? Es posible que en este caso ¿verdad? ¿Cómo podemos estar relacionando pues a una persona con la otra?
4: Es que usted acá está, es
0: que son hermanos.
4: Es que usted acá está como un amigo que conozco yo que no quiere a Messi. Usted tampoco quiere a Ronaldo, que quiere a
0: no,
4: Orlando.
0: Si yo estoy, yo lo estoy viendo pues sí, las porque... cosas con tranquilidad, porque
3: no,
0: yo
3: porque estamos hablando de él, pero ya usted ya va, ya que por qué le mataron a la hermana, que por qué el hermano está preso.
0: Bueno, entonces...
3: pero está hablando ya de terceros, no, okay, está hablando de él.
0: Yo les, lo que les
3: estoy, marquémonos decir, en la figura de él, pues.
0: Lo que les estoy,
3: que a mí la que le dicen es posible que en este caso, ¿verdad? ¿Cómo podemos estar relacionando pues a una persona con la otra?
4: Es que usted acá está,
0: es que son hermanos.
4: Es que usted acá está como un amigo que conozco yo que no quiere a Messi. Usted tampoco quiere a Ronaldo, que quiere a
0: no,
4: Orlando.
0: Si yo estoy, yo lo estoy viendo las cosas con tranquilidad, porque
3: no, porque estamos hablando.

0: encontraron en Estados Unidos, lo incriminaron por narcotráfico. Y cuando vemos todo ese entorno que lo rodea al hombre y vemos todas esas cosas, fotografías con Charlie Ardón y por allá y por acá. Si
1: es que Charlie Ardón era un alcalde aquí en Honduras.
0: Pero también era narcotráfico, que era está, un alcalde, está preso en los Estados Unidos, es narcotraficante.
1: En ese momento estaba con él bajo la figura de alcalde y de un presidenciable.
0: Pero Charlie Ardón lo echó al agua en la corte. Le dijo que él traficaba con él.
1: Estaba, no, no, eso no lo dijo allá.
0: ¿Qué le dijo?
1: Eso no lo dijo porque yo justamente toda la declaración de Chandler yo la miré.
0: Ajá, ¿qué le dijo?
1: Y ninguno, ni los cachiros, ni Chandler, ninguno de los que fueron a declarar dijeron yo tuve X transacción con Juan Orlando, no. Siempre dijeron, no, que yo se la mandé con fulano, no, que yo le mandé con sutano, no, ajá, que yo se la dejé con el otro. Nunca ninguno de los que fueron a declarar lo señalaron directamente que tuvieron una relación.
0: Entonces,
1: que
0: yo le entregué eso. Solo contésteme, y aquí el abogado Cano. Entonces, para ustedes, Juan Orlando Hernández no tiene nada que ver con el narcotráfico.
2: No.
1: No.
2: Ya lo dijo el defensor. El que le diga narcotraficante a Juan Orlando va preso. Ya lo dijo el abogado de él.
0: Abogado,
2: o sea, dale. Si usted quiere ir preso, diga que Juan Orlando es narcotraficante.
0: No, yo digo que allá lo juzgaron por narcotraficante.
2: Bueno, pero
0: un jurado lo nombró.
2: ¿Y dónde está? ¿Y dónde está?
0: El presidente le indultó porque consideró de que fue una venganza que usted, le hizo la izquierda.
2: Okay. Pero le voy a aclarar algo. A él no lo enjuiciaron por narcotraficante.
0: ¿Por qué fue?
2: Por conspirar para traficar cocaína y por un arma. No.
1: Por
2: no,
1: conspiración.
2: No, sí, no confunda los términos.
1: Que
2: no
1: figura
0: está
1: muy,
0: bien. Está bien.
2: Muy, no, o sea, cuando distinta. Habla de conspirar es ayudar a que, bueno, ¿verdad? Walter Nelfón, llegue.
1: Inclusive, una conspiración en Estados Unidos es de que usted esté diciendo, por ejemplo, hey, fíjate que Carlos Núñez va a pasar una droga para allá.
0: Ajá.
1: Que usted esté aseverando eso, ya es una conspiración.
0: Está bien.
1: Independientemente de que usted no haya facilitado los medios para que esa acción criminal se realice. Ya es una conspiración.
3: Ok. Yo cuando Juan Orlando decía...
1: ¿La conspiración por qué fue? Por lo que usted está diciendo, ¿verdad? De que él siendo el presidente, que ¿permitió? Siendo aparentemente la persona más informada que hay en un país... lograron convencer a los jurados que estaban ahí de que sí, él tenía conocimiento de esas actividades. Sí.
3: Yo cuando Juan Orlando decía, como quieran quiero y como la pongan puedo, yo
1: le
3: dije...
1: tomó la palabra.
3: De nada te va a servir, esos gringos te llevan. Y así fue. Solo que yo no sabía...
0: Ahora
3: que...
0: conteste, abogado. No había la otra... ¿Usted se alegró cuando llevaron a Juan Orlando?
2: Sí. ¿Cuándo que no?
3: Por el país. Le dio mucho daño al país. Mucho
2: hizo fiesta.
3: Mucho muerto, mucha pastilla con harina...
1: Fíjese que a mí, por ejemplo, si usted me pregunta, me dio un pesar ver a Nicolás Maduro Teca cuando lo llevaban ahí, fíjese.
0: Nah, ya usted es el humano, Carlito.
1: No, es que... Nicolás
0: Maduro es malo, Carlito.
3: Y no pidió él que vinieran por él.
1: Y anda, pues sí.
3: Lo creímos, pues no, complejando peticiones, las 4 y 24
1: pero no
3: minutos.
1: Se tarde, cobarde. No, entonces, pero fíjese que cuando ya lo miré ahí, yo me pongo a pensar, a veces el ser humano... Los errores que cometemos, andar desafiando,
3: sí,
1: andar
3: es que el pez tarde o temprano así, cae. ¿Verdad?
0: Está bien.
1: Ahora Juan Orlando y si viene. Es por los señalamientos, ¿quién cree usted que tiene más. ¿Cómo le pudiera llamarle?
3: Pecado.
1: Sí, vaya, como que más pecado. ¿Maduro o Juan Orlando?
3: Juan Orlando.
0: ¿Por qué, abogado? ¿Desvirtúa eso?
3: Juan Orlando no alcanza calificativo.
1: A
3: mi gusto particular.
1: ¿Y qué tanto conoce usted de lo de Nicolás Maduro?
3: No, es que me preguntaste a mí.
1: No, por eso le hago la pregunta a usted, porque usted me respondió.
3: De lo que he visto, de lo que he escuchado, de todo, considero que más bandido este.
1: Pero es así, entonces sí, ahí me quedo ya, porque ya sé que no he escuchado nada entonces de lo de Nicolás Maduro.
3: Pues supongamos que si Juan Orlando es un santo, yo me quedo con una opinión contraria.
1: No, pues sí. Sí, es que, pero esa es partiendo ya de un sentimiento no. político.
3: No, y no me piste mi opinión.
1: No, yo por lo mismo, si es que ya por le estoy diciendo yo ya, pues.
3: No, es que no tenés que pensar que si es sentimiento no. político, solo escuchar
1: no,
3: mi
1: es opinión. Que no, es que pensar, es que eso usted lo ha expresado.
2: No, es que ya Bardale.
1: Eso usted lo ha expresado.
3: Si va a criticar mi posición, no me pregunte.
1: Desde que a usted le da alegría ver que una persona, que un ser humano a quien a usted Dios lo mandó a amar a tu prójimo y a usted le da alegría ver el mal de otro, ya desde ahí yo tengo la respuesta.
3: Sí, ¿vale? A mí, no, yo hablé.

0: claro, por el bien del país. Sí, ya está. Por el bien del país.
1: Es que Bernales piensa o como piensan los libres, digo, no, Orlando.
0: Es que ustedes les tocan a Juan Orlando, se siente como esos niños cuando los peñiscan.
2: No, no, pues, no, pues, es que usted es de libre, pues no podemos decir eso, pues.
1: Punto de vista nada más, ¿verdad?
0: Entonces, para dice que, teca, pero si les va a molestar mi opinión, no me preguntan.
2: No, en aquel momento era
1: no,
2: libre.
1: No, no, no, es liberal, que no molesta. Hermano,
3: es liberal.
1: Yo soy de las personas que más yo respeto la opinión de
0: Orlando. A mí me puede decir libre, Pinoy está conmigo, pierden el tiempo. Yo sé lo que soy y ahí me quedo.
2: No, y en este momento es liberal. Tampoco se tiene que
3: enojar. Socialismo del siglo XXI.
0: Ya les dije, comió
2: perdón
0: el tiempo.
1: Salió liberal.
2: ¿Cómo se llama? ¿Cómo llama?
3: Correligionario.
2: Somos correligionarios de la bandera rojo, blanco, rojo. Pero cuando llegaron a Orlando, era libre.
0: Sí. No, yo...
3: ¿Es que no hace mucho?
0: No, no, no. Yo fui tomasista.
2: Sí, pero seguía la bandera libre.
3: Andaba, ah, seguía, no le queda seguía otra, Xiomara.
2: Pues sí, bueno, entonces
3: si usted hubiese sido tomasista únicamente y hubiese andado el sticker de Tomás Ponce,
0: te pregunto, Javier Espinoza
3: únicamente era libre. Usted hubiera estado... Deje de mencionar a otros, hombre.
0: Javier Espinoza era libre y él seguía a Tomás Ponce, que le dio un empleo. Y es válido.
1: No, es que hay un montón de gente que ha dejado partido, pues.
3: Yo no es malo.
1: Y están pues trabajando. Sí.
0: Es que miren... El proyecto que tiene Libertad y Refundación, mire, si ustedes lo analizan bien,
1: los políticos,
0: si ustedes analizan qué significa lo que pretende o lo que Libre vendió, no, no lo que pretende, no, porque lo que pretenden es lo contrario, pero lo que Libre vendió,
1: ¿sabe? ¿Verdad?
0: Eso es algo que no voy a decir que es sagrado, pero es algo, es lo máximo que le pudiera pasar a un país siempre y cuando se haga. Pero la idea solo era vender para que la gente entrara en la trampa y hacer el desastre. Yo creo en refundar el país, pero en los maleantes que tiene Libre, arriba, en medio y abajo, en esto es que no creo.
2: Bueno, vamos a darle lectura a el Poder Judicial. Le mandó una carta al señor comisario Walter Sánchez Sánchez, jefe de la Interpol. Le dice... Por medio de la presente y con instrucciones del juez natural, la Corte Suprema de Justicia de Tegucigalpa, sírvase ordenar a quien corresponda la inmediata captura del señor Juan Orlando Hernández Alvarado, a quien se le sigue el proceso por fraude y lavado de activos en perjuicio de la Administración Pública y la Economía de Estado. Esto fue... el 28 de noviembre del 2023 se le giró una orden al jefe del Interpol de aquel momento para que capturara a Juan Orlando Hernández. Pero
3: esa mirada que tira Juan Orlando, la miro como que la está tirando allá.
2: Nah, ese hombre
3: mi
2: está
3: compañero aquí de la izquierda.
2: Correcto, no se preocupen. Pero vino la Corte Suprema y esta nueva Corte ha suspendido.
1: O sea, deja sin valor y efecto por un término prudencial, creo que es de el 20 de junio al 20 de agosto.
0: No, mijo, una semana que le den Juan Orlando no ocupa mucho.
1: Bueno, pero es que no estamos hablando de que una semana, estamos hablando del tiempo que dio el...
2: Mire, yo lo que siento que el abogado Ordales aquí está recho porque dejó sin valor.
4: Es que para mí es un ser humano admirable. Ojalá que ese talento que tiene lo utilizara para el bien.
2: No, pues ya lo utilizó y no fue presidente.
0: Que el hombre inteligente es inteligente.
2: Ahí nos están escribiendo y viene a ser presidente nuevamente. No, sí. no puede ser presidente.
0: ¿Por qué?
1: Porque no, si él aprobó la el que vea la reelección y porque no puede reformar las leyes.
0: ¿Quién mandó ahorita en el país?
1: Mire,
2: no, el presidente vaya, es Tommy vaya, Zambrano.
1: Mire,
3: Bukele. Ya lo dijo Mel.
1: Mire Bukele. Bukele ese solo permitía una vez. Y se religió y se sigue religiendo.
2: Pregunta oro aquí para que la contestemos los cuatro. Y no sé si algún radioescucha también.
3: Ya lo está promoviendo Juan Orlando ya.
2: Pregunta oro para los cuatro y para los radioescuchas. ¿Ustedes creen que si Juan Orlando se lanza de presidente, gana, abogado Cano?
1: Sí, gana.
2: ¿Abogado Ardales?
0: Solvente.
2: ¿Carlitos?
3: Imagínense que está relativo solvente, ¿qué le puedo decir yo?
0: Y es que usted...
3: Abiertamente.
0: Le repito nuevamente.
3: Ese es como que el le hombre, piden una pelota a Messi al área. Pues.
0: El hombre ya dijo, como quieran, quiero y como la pongan, puedo.
4: De ahí yo no me aparto.
2: Pero
0: hoy se le creo.
2: Sería un mal ejemplo para el mundo que una persona indultada es convicta.
0: Y Honduras cuando ha dado buenos ejemplos.
2: venga otra vez a ocupar la silla presidencial.
0: Si nosotros hemos dado...
2: A pesar que lo dejan libre, pues.
0: Nosotros o lo damos...
2: Él no tiene la culpa, pero sería un mal mensaje al mundo. Pues,
0: nosotros solo hay un ejemplo.
2: En el país no pueden escoger a otra gente que escogen los mismos. Pucha, este hombre ha señalado, mencionado y todo.
3: Pero usted ha reconocido que Juan Orlando hizo un buen gobierno, que hizo cosas buenas.
2: Sí, mejor que el de libre. Mejor que el de libre. Mejor que el de libre. Nada más que la corrupción, el gobierno de Juan Orlando.
0: Nosotros solo hemos dado un buen ejemplo.
2: También el tema del narcotráfico se incrementó.
0: Solo un buen ejemplo le hemos aportado al mundo. Maynor Figueroa en Inglaterra, David Suazo en Italia, Gilberto Yergo en España, Pavón en México. Es el único buen ejemplo que le hemos aprendido al mundo. Honduras es el país donde gran parte de todo lo bueno está por hacerse.
1: No. Usted son las armas futbolistas. Sí, hay un montón
0: de situaciones. Decime con qué producto Honduras compite en el mundo.
2: Tenemos la científica Mari Lorena, que también es una persona
1: tenemos
2: que
1: está
2: luchando ahí.
1: A Ramón Amaya Amador.
2: Está también aquel otro científico de Tegucigalpa. Sí. Tenemos buenas cosas.
1: Tenemos ahora a Juan Orlando.
2: Ay, que usted solo focaliza el deporte, como
1: dijo Juan Orlando.
0: Bueno, menciónenme algo.
2: Bueno, la científica Mari Lorena, el Moncada también, que es científico.
1: Ese es ahí, Martínez.
0: Ese es un ejemplo como persona de ella. Yo digo algo que abarque todo el país.
2: Bueno, la doctora científica está investigando.
0: Bueno, esa es una virtud de ella.
1: En la iglesia católica, el cardenal, ¿cómo se llama? Oscar
3: Andrés Rodríguez.
1: También.
2: No, aquí hay un montón de cosas buenas que tenemos. Yo no
0: quiero que vienen de personas naturales.
2: Bueno, Juan Orlando Hernández está previsto para que venga el 31 de julio. Y la corte ha dejado sin valor y efecto la orden de captura.
1: Mira ahí la fecha.
2: El 3 de agosto se presentará voluntariamente ante los tribunales de justicia para responder por los señalamientos de fraude y lavado de activos en el caso conocido como Pandora 2, donde también hay algunos diputados que están señalados.
1: Ya tienen sobreseguimiento.
2: De corruptos y que sería bueno que viniera la CICI para que lo vuelva a investigar, pero una investigación de verdad, no amañada.
1: Ya está, tienen sobreseguimiento definitivo.
2: No amañada. Papi a la orden dijo que venía la CICI y ojalá cumpla, porque si no viene... Pues los hondureños que creemos en la palabra y que queremos una justicia buena, porque hay mucho ladrón disfrazado de buena persona,
1: usted no
2: político.
1: Cree, usted no cree en la justicia. Dijo
3: papi que le iba a traer la CICI.
2: Papi fue a promesa, que campaña. Que
1: no,
2: que
1: no,
2: la traía
1: la CICI. No.
3: Es que yo no le escuché, Teca.
2: Yo y ustedes promesa entonces, campaña, ¿a dónde
3: no. No, por eso, es que por eso le hago la pregunta.
2: Bueno, entonces
3: pues,
2: se la voy a buscar aquí.
3: Uno no
2: aquí.
3: Sabe todo, sí, por eso
2: y
3: le digo.
2: Pero ¿cómo no van a saber todo? Y usted primero que nada son comunicadores, son grandes cachurecos bueno, y no van a escuchar que
3: hay cosas que a uno se le escapan.
2: ¿Dónde viven ustedes?
1: No, él dijo que sí, que la sí se iba a venir. Ajá, pero, entonces, no dijo, es una promesa de campaña.
2: ¿Y cuál es el miedo que la traiga, pues?
1: No,
2: ¿cuál
1: ninguno,
2: es el miedo?
1: No, ninguno.
2: Está bueno
3: si es que venga a meter presos a todos los
2: ladrones.
1: Para mí, no.
2: Está bueno. Sí. Aquí hay diputados disfrazados de buenas personas que han robado el pisto del pueblo, que les han quitado es la que, visa por ladrones. Es que los metan presos, que los investiguen, que los dejen libres.
1: Es que yo no digo lo contrario.
2: Que hay un montón de jodidos que se han hecho millonarios. Se meten a políticos pobres. ¿Y cómo salen?
1: Lo único
2: y robándole el pisto del pueblo.
1: Es que lo único,
2: ay,
1: que,
2: es demasiado,
1: lo único que yo no comparto con usted es que dijo que es una promesa de campaña. Y ajá, no fue promesa de campaña. No fue promesa de campaña.
2: ¿Y entonces qué?
1: No, él lo dijo que sí, que la CICI iba a venir. Ajá. Pero no dijo, mire, les prometo que en tal tanto tiempo, como dijo la expresidenta Xiomara, sí, que en los primeros 100 días vamos a tener la CICI. Y pasaron los 4 años y nada, ¿verdad?
0: Es usted? Que ningún partido le conviene traerla.
2: Bueno, entonces que no engañen a la gente.
0: Es que hay mucho honrado.
2: ¿Ah?
0: Hay mucho honrado ahí, gente que le compite a Cabaña.
2: Bueno, pues entonces viene Jo.
0: Para mí que viene antes de la fecha que la gente lo espera. ¿Mm?
1: No, ¿verdad? No puede.
0: No va a venir cuando
1: ahí está. No, verdad, es que ahí está la fe. O sea, ¿cuándo él puede entrar al país y cuándo no? Por eso le decía a Walter, no tiene toda la
2: Papi Narrea Fura firmó un acuerdo con el Consejo Nacional Anticorrupción en septiembre del 2025, comprometiéndose a instalar la Comisión Internacional contra la Corrupción y la Impunidad de Honduras, CICI.
1: Compromiso.
2: Su primer año de mandato, sin embargo, desde que asumió el cargo en enero del 2026, su gobierno ha enfriado la promesa, argumentando que llevará tiempo y optando por la fortaleza de las instituciones nacionales.
1: Compromiso y promesa, es muy diferente.
2: Está desinformado. Es una promesa.
3: ¿Dónde está?
1: ¿Dice promesa ahí?
2: Usted también, Carlos. No,
1: ¿dice promesa ahí?
2: Papi a la orden.
3: Es que yo quiero escuchar donde él lo dice.
1: Sí, no, pero dice promesa ahí.
2: Aquí dice.
1: No, ¿y antes qué dice?
3: ha enfriado la promesa.
1: Ok, ya te dije.
5: Es que yo quiero escuchar donde él lo dice.
3: Mire, durante cuando... el proceso electoral afirmó la declaración.
5: Yo quiero escuchar.
3: Búsquelo, Carlito,
5: no, si es que usted ahí. Que está hablando de eso.
3: Ah, búsquelo, pues.
5: No, usted no puede ponerse acá a traer un tema que
3: vaya,
5: usted no
3: pues, lo tenga, vaya, pues. Pues. Vaya, pues. Vaya, pues.
6: Poca mora quirúrgica ya.
3: Vamos a ver, darle aquí.
6: Vamos a trabajar. Vaya. En la distribución.
3: Para que ustedes miren que andan.
6: Dentro de pronto, el Banco de Occidente, el Fideicomiso, ya hizo la primer licitación de medicinas para distribución nacional. Hay mucho trabajo por hacer en infraestructura, en educación, pero ahí estamos. Firmes para adelante a pesar de la situación mundial que hoy vivimos por el petróleo.
7: En los últimos días ha surgido el tema de la CICE, que la designada María Antonieta dijo que usted no la prometió. ¿Lo puede dejar en claro? ¿Usted va a traer la CICE o cómo está esta negociación?
6: Permítame un ratito. El 4 de septiembre del año pasado, en el Hotel San Carlos, con el CNA firmamos un documento de 12 puntos. Y dentro de los 12 puntos estaba que aprobaba que la CICI viniera a Honduras. Y lo sigo sosteniendo.
3: Ajá.
6: Pero yo quiero decirle una cosa a usted. Mientras eso sucede, lleva mucho tiempo. Entonces hoy nos hemos encargado para ir avanzando de una manera más rápida estos 103 días. CNA, ASJ, Procuraduría General de la República y ahora de la Oficina de Transparencia, la Secretaría de Transparencia, la vamos a trasladar con todo el poder a la Procuraduría General de la República para que empiecen a trabajar fuertemente en el tema legal de corrupción y de todo lo necesario para que el país pueda ir garantizando una mejor justicia. La Corte, con el nuevo presidente de la Corte, hay cambios significativos que se van a ver en los próximos meses. Estoy seguro, y ustedes han visto...
3: Que ya, ya, paja. Paja.
5: Bueno, ¿ya?
3: Ajá, vaya, responda. No,
5: ¿dónde está?
3: Responda.
5: Yo me quedé esperando.
3: Yo me quedé esperando.
5: Y no dijo él. No, yo me quedé esperando.
3: Okay.
5: Yo me quedé esperando.
3: Que él prometió
5: no, no, no es promesa. No, yo me quedé esperando escucharlo, nunca lo escuché.
1: Pero promesa de campaña es una y acuerdos son otros, Walter Moya. Ahí no dice promesa.
5: Yo me quedé esperando escuchar eso que
3: no
5: usted dice.
3: No, que firmó un acuerdo con el Consejo Nacional para traer la CICI. Sí.
5: Bueno. No, eso lo escuché.
3: ¿Y ustedes están escuchando?
5: Eso lo escuché, claro, lo escuché.
3: Entonces,
5: eso...
3: ¿por qué no traer la CICI?
5: Pero no.
3: ¿Y ahora ves? Dice que
1: yo
3: va a
1: escuchar. Que no es que... Yo lo escuché en vivo.
5: ¿Dónde dice ahí?
1: Yo lo escuché en vivo.
5: Pues sí, si es que eso...
1: No ocupa que usted me lo dijera.
5: Si es que eso yo lo escuché también, pues.
1: Si el hombre dice, les prometo, ahí... Tráigala y sea como sea.
8: En los primeros 100 días de gobierno. Vamos a traer
1: de
8: 14, 15,
1: 16, 20 distinto. Puntos y ahí está uno. Pueda que venga, pueda que no.
3: No, está no bien,
1: él
3: está
1: no
3: bien.
1: Tiene ningún.
5: ¿Y qué dicen eso?
3: Él no prometió.
1: No, es que no lo prometió.
3: Abogado, guárdale.
1: No hay promesa. No.
0: Es que yo la palabra prometo no le dio tanta importancia.
1: No, pues no. Si usted promete, que usted.
5: Yo escuché todo
1: eso. Su palabra.
3: Solo contéstenme esto. ¿Qué es más importante, prometer o firmar?
1: ¿Cómo así? No, es que no, mire.
0: La boca puede mentir.
1: Divida.
0: El ojo puede ver mal.
1: Divida. Ahora, ok, escrito, correcto.
5: Bueno, pero ¿y usted sabe qué era lo que había ahí? ¿Qué era de acuerdo?
1: Le voy a decir otra cosa.
3: El Consejo Nacional Anticorrupción que iba a traer la CICI.
1: Le voy a decir otra cosa. Este papel que está aquí...
3: ¿Y para qué le da tantas vueltas? O lo diga que vale más, prometer o firmar.
1: No. Este papel que está aquí puede con todo lo que usted le escriba. Ahora, como dicen, que se cumpla.
0: O sea que papi escribe mentiras.
1: Sí. No, yo estoy diciendo que es mentira, ¿verdad? Sí. Le estoy diciendo
3: no, el hombre dijo que va a fortalecer allá porque que no hay que.
1: Ahora, pero no, es que
3: hay muchos ladrones, hay muchos ladrones.
1: No, Walter, es que lo que yo quiero que usted entienda.
3: No, yo solo entiendo lo que dije, papi.
1: Lo que usted entienda es que no es promesa. El hombre firmó
3: está
1: un
3: bien,
1: acuerdo,
3: está
1: acuerdo,
3: bien, sí,
1: como puede decir, voy a
3: no, y me convence usted.
1: Voy a firmar un convenio
0: un
1: con los ganaderos
0: está
1: para
0: la
1: que el precio les mejore.
3: Sí, está bien.
1: Okay. Puede ser que no, puede ser que sí.
2: No. Y a usted, abogado Cano, ¿y a usted qué le molesta que no venga a la
1: CICI? No me está molestando, le estoy diciendo que yo
2: ¿usted solo... no se alegra que metan a los ladrones presos?
1: Sí, pero yo lo
2: único... Parece que no.
1: Usted no, espere, espere, es que usted no quiere...
2: Usted parece que no, yo, no yo quiero entender. Que venga a la CICI para que metan a los ladrones que nos
1: yo
2: han
1: también,
2: robado el pisto.
1: Yo también.
2: De las carreteras, de los hospitales,
1: es que
2: de,
1: ningún
2: la,
1: momento...
2: de la merienda, de la energía eléctrica, yo eso es lo que vengo.
1: Es que en ningún momento...
2: hay políticos que se han hecho millonarios con el pisto nuestro.
1: Pero no grite.
2: Y usted entonces...
1: Pero no grite.
2: Bueno, pues es para que usted pareciera que... que como que
1: no es que también estoy de acuerdo que venga la CICI.
2: O sea, que usted apoya que roben pues y que nadie meta preso.
1: Le digo aquí le digo, estoy de acuerdo que venga la CICI. Lo que no comparto con usted, que usted dice que es una promesa
2: y no acabo de escuchar lo
1: que dijo. No, es que promesa muy diferente a un acuerdo firmado entre un grupo de personas, Walter Noel. O sea, usted tiene que ubicarse y entender los términos.
2: Usted es el que tiene que ubicar.
1: No. No, acuerdo es acuerdo y promesa es promesa.
5: Ahí está confundido usted.
2: No, sí, súper confundido.
5: Súper confundido. Súper confundido.
1: Es como que diga.
5: Y me sorprende que usted me estaba más bien ahorita como desmeritando. ¿Y que dónde vivo? ¿Que dónde vivo? Que no me doy cuenta.
2: Usted me estaba diciendo. ¿Y a dónde dijo, papi?
5: Y se lo repito nuevamente.
2: ¿Y a dónde dijo? Y se escuchó lo que
5: acabó. Y le voy a hacer la pregunta. Y le voy a hacer la pregunta, ¿dónde
1: acuerdo,
5: lo dijo?
1: Acuerdo.
5: No, él no dijo acuerdo.
1: Pues, perdón, no dije promesa, no. Él dijo
5: usted
1: acuerdo.
5: Usted está diciendo que papi lo dijo como una promesa de campaña.
2: Y no firmó un acuerdo de campaña.
5: Ay, ¿qué dice el acuerdo?
1: No.
2: ¿Qué va a traer la CICI?
5: No, usted no lo conoce. Usted no conoce de acuerdo.
2: No, yo creo que está perdiendo un buen
5: abogado. Usted no conoce de acuerdo.
2: Vamos a repetir.
1: No, no pongan a repetir eso, ya sabe.
2: Usted, igual, yo no quiero pensar que la ceguera cachureta de ustedes lo lleva a ese punto, tampoco, de no querer aceptar.
5: Tampoco que caiga a ese nivel tan bajo e irresponsable de su parte de querer descalificar a sus compañeros de esa manera.
2: No puede ser
5: porque, porque se vuelve irresponsable, Teca.
2: Es que
5: usted
2: está,
5: que es el director,
2: me está
5: ¿cómo le va a decir
2: a
5: usted
2: lugar,
5: a uno así?
2: Me está llevando a ese lugar.
5: No, si es que así.
2: Decir a mí
5: no, es que usted, actúa por emociones, y por impulso.
2: Yo lo que quiero aquí y lo único que quiero.
5: Y con la trayectoria periodística que usted.
2: Sí, para que meta preso.
5: Con la trayectoria periodística que usted tiene, usted no lo puede hacer.
2: En contra de la CICI, apoya la corrupción y a los
5: ladrones. Usted la apoya.
2: Porque yo apoyo que venga a la CICI porque quiero justicia
5: usted
2: para este
5: apoya
2: país.
5: La corrupción y yo se lo he rebatido porque usted dijo, no, dice, está bueno que roben pero que hagan, no, Teca, jamás está malo que roben, pero tienen que hacer las obras, yo aquí te lo he dicho a ustedes.
2: Hay que traer la CICI,
1: le voy a decir,
2: para que meta preso a los ladrones.
1: Déjeme hablar, que yo lo
5: sé. Ya parece narrarle como está dejando ya con ese, con ese tono.
1: Hable uno y después hable otro, que parecen
5: ahí. Entonces, mire, ve,
2: referente a la CICI, no sé cuál es el dolor.
5: No sea mentiroso, escúcheme ahora, porque usted ya gritó. Entonces, mire, ve, papi ahí está hablando que firmó el acuerdo con el CNA, Consejo Nacional de Corrupción, para traer la CICI.
2: Ajá, ¿qué es eso?
5: Ajá.
2: ¿Qué es eso?
5: Y es algo muy diferente lo que usted está diciendo.
2: Pero es una promesa.
5: Es que vuelve otra vez.
1: En términos generales, le voy a...
5: Vuelve otra vez a lo mismo.
1: Le voy a leer los conceptos a Walter para que los entienda, vaya. Para que
2: entienda,
1: mire. Un acuerdo es un entendimiento o consenso general entre partes que puede ser formal o informal.
2: Muy bien, muy bien.
1: Y no siempre vinculante. Ahí también. Ahora, ¿qué es una promesa?
2: Ajá.
1: Una promesa es un compromiso específico de hacer o no hacer algo. Entonces, para que usted, o sea, para que usted lo entienda.
2: ¿Y qué es más importante, un acuerdo o una promesa?
1: No, la promesa.
5: Entonces,
1: la promesa
5: es
2: hacer o no hacer.
5: Sí. Desde que él es está firmando, desde que él, desde que él está pidiendo ayuda.
1: Y si dice, disculpe, Carlito, y si dice, no, fíjate que no es vinculante traer la CICI.
5: Desde que él está pidiendo ayuda al Consejo Nacional Anticorrupción para traer la CICI es porque quiere traerla.
2: Sí. Pero ya dijo él, ahorita
5: es porque quiere traerla,
2: que
5: claro que la quiere traer.
1: No le refutamos eso.
2: Ya dijo que no la va a traer, que va a fortalecer el esquema jurídico, que va a fortalecer acá, que va a fortalecer allá, para la aplicación de una justicia sin necesidad de traer gente de extranjero.
1: No, aquí le voy a decir algo.
2: Lo acaba de decir.
1: Voy a decir algo.
2: Entonces, papi, le mintió al país, como le va a mentir, como le mintió Xiomara, y por lo tanto, déjeme, los ladrones políticos van a seguir robando porque los que aplican la justicia son políticos puestos por políticos.
1: Ahora, le voy a decir algo. Mientras, ajá, los operadores de justicia sean nombrados por políticos, no se va, bueno, no se va a lograr eso, no se va a mejorar.
2: Mismo, lo mismo, es lo que porque, acaba de decir Papi ahorita.
1: Porque siempre el operador de justicia, total, que es puesto por un político, lleva un compromiso. Exacto.
2: Entonces por eso hay que traer de jodido de afuera, que los vengan a meter presos como hicieron en Guatemala, que metieron a los presidentes ladrones presos, a los políticos presos. Porque nuestro sistema está corrupto.
1: Es que estoy con usted. Cuando lo firma, que yo no comparto es que usted dice que es promesa y no es promesa.
0: Cuando firme papi no hay que pararle bola.
1: ¿Diga?
0: Cuando firme papi no hay que pararle bola.
1: Eso no estamos diciendo eso. No estamos hablando de firma. No,
0: es que el papel puede con todo.
3: Y sí, le dejo muy claro. Y le dejo muy claro que yo sí estoy de acuerdo y siempre lo he manifestado en cualquier plataforma que yo he tenido oportunidad para decir que estoy de acuerdo que se ponga un alto a la corrupción. Yo eso lo quiero dejar claro y no eso así como gusta, y no así como Teca, por su impotencia en un debate, lo quiere hacer ver decir que yo no estoy de acuerdo. Usted no ponga palabras en mí.
2: Usted está diciendo...
3: Usted no ponga palabras en mí.
1: Le está diciendo Teca.
2: Usted dice que papi no prometió y se hace el sordo con lo que acaba de escuchar.
3: Póngalo otra vez para escucharlo.
2: ¿Cuál es el nunca problema? Lo dijo. ¿En qué les perjudica a ustedes que no venga a la CICI?
3: Es que lo que quiero es que informemos bien. No, pues no por emoción, como usted lo está haciendo.
2: Sí, yo lo estoy repitiendo ahora, lo que Carlito, dije, Patrick.
3: No, Carlito, lo dijo. Es que no está repitiendo. Está repitiendo lo que usted imaginó.
1: Le voy a decir algo. Infórmese, porque este aquí lo está dejando.
3: Sí,
1: mal.
3: No, sí, es que estoy mal.
2: Carlito me confrontó y me dije, ¿y a dónde lo dijo? ¿Y cuándo lo dijo?
3: Es que no, ay, no lo dijo. Y se lo pregunto otra vez.
2: Ahora, lo dijo.
3: No me dijo.
2: Él firmó una
3: red. No me dijo.
2: Firmó un acuerdo con el Consejo.
1: Ahora, lo dijo.
3: Ya es muy diferente.
1: ¿Qué dijo Xiomara Jorge la Sisi?
2: Ajá. No, que la traía.
1: ¿Pero, ¿qué? ¿Pero qué dijo? Una promesa de campaña.
2: Ajá,
1: de ella.
2: Pues sí, sí.
1: Ok. ¿Y qué dijo? ¿Qué dijo?
2: Y no escucharon la palabra que dijo para que papi. Yo hice la
3: acuerdo.
2: Firmé la promesa.
3: Acuerdo. Acuerdo.
1: Promesa no dice.
3: Acuerdo.
1: Acuerdo.
3: En este momento usted que entonces acuerdo. Usted solo se está contradiciendo ahí. Por la razón de que una promesa de campaña que es.
2: Ajá.
3: Y es algo previo a asumir lo que usted está aspirando. En este caso él está aspirando a convertirse en presidente. Entonces promesa era previo a un proceso de elecciones.
2: Uh-huh.
3: Y ahorita papi ya es presidente.
2: Ajá.
3: Entonces ya no es promesa de campaña porque la campaña pasó desde el pasado mes de noviembre.
1: No, ahorita el hombre
2: la ya... promesa es algo que puede ser y no puede ser.
3: Sí.
2: Y el acuerdo es algo que se tiene que hacer. Esa es la gran diferencia. Cuando usted promete,
3: la diferencia es que no conoce qué dice el acuerdo.
0: Como que entra al hospital y
2: promesa. Carlitos, ¿cómo va a decir eso usted? Si el hombre acaba de decir
3: muéstreme de acuerdo,
2: que
3: pues.
2: Que firmó un acuerdo
3: sí,
2: con
3: si es que lo dijo. Si es que lo dijo. Y por entonces, eso yo, la pregunta que le hago es, ¿qué dice esa?
2: Se lo busco.
3: ¿Qué dice esas 13 páginas?
2: Ya lo busco.
1: No, es que usted está por
2: no,
1: nada.
2: No, pues sí. Es que aquí hay que dejar claro
3: que
2: firmó un acuerdo para que viniera la CICI.
1: Bueno, no, ahí sí, acuerdo.
3: Si es que ahí está.
2: Y ahora está diciendo.
3: Eso es lo que yo le estoy
2: y
3: diciendo.
2: Ahora está diciendo que no la trae, que va a fortalecer el esquema
3: ¿dónde
2: político.
3: ¿Dónde dijo que no la trae?
1: Ahí
2: y
1: sí.
2: ¿No escuchó?
3: No escuché.
2: Repetillo.
3: No ahora, escuché no, que no. Dijo que no la iba a traer.
1: No, acuerdo. Él dijo que acuerdo.
3: Sí.
1: No, va a decir la gente que no tiene noticias.
3: Sí,
1: lunes,
3: hombre. Y hay un montón de noticias.
1: Ya demasiado, ya demasiado lo suyo.
2: Bueno, entonces ya le podemos ir diciendo a la gente que papi no va a cumplir el acuerdo.
1: No, tampoco diga eso.
2: Para que ustedes no digan, para que no se moleste.
1: No,
3: es que aquí el que se moleste es usted.
2: Que dijo que con el CNE iba a traer la CICI.
1: Todavía no, es que yo no le digo.
2: Es que lo acaba de decir ahorita.
1: No.
2: Que él va a fortalecer el sistema judicial, va a fortalecer acá, para que tengamos una justicia correcta a los hondureños.
3: Ajá, y cree
2: usted. Él en ningún momento ha dicho,
3: usted,
2: vamos a empezar a hacer lo
3: ¿y
2: necesario
3: cree
2: para
3: usted,
2: que venga.
3: Entonces, ajá, que traer la CICI es para más bien debilitar el sistema de impartición de justicia?
2: No, es para meter preso a los ladrones.
3: Pero es también para fortalecer el sistema de justicia.
0: Y ajustarán las cárceles.
2: ¿A meter a los ladrones?
0: Sí, hay que ver si ajustan.
2: Sí, porque la clase política nos ha robado. Aquí todos, liberales, cachurecos, libres, todos son una peste, son una lacra. Ojalá que viniera una pandemia, así cuando vino aquella... ¿Cómo llamas a pandemia, muchachos? Cuando mandó...
1: ¿El COVID?
2: No, que mandó... ¿A quién fue que mandó Jesús a decirle a andar a poner una cruz en la... ¿A
1: así?
2: Las casas? ¿Cómo se llama? Que llegó la muerte en la noche.
1: No.
2: Un pasaje de la Biblia, hombre. Cuando las siete plagas.
1: Sí, pero ahí.
2: Que mandó y le dijo, marcar las casas de los inocentes, le dice.
1: Ah, porque ahí ya es diferente.
2: Que voy a matar a los que no estén marcados. Así que viniera una peste. Que no los matara, pero que los metieran presos. Puta, no se cansan de robarnos. Aquí se han robado todo. Son una peste, son una lacra, pues son unos delincuentes. Y lo peor, que se meten a políticos algunos. Porque saben que ahí son inmunes. Ahí se roba, se saquea. Mire el acuerdo que se firmó ahorita que llegó Xiomara Castro al gobierno. Del 2006 al 2009, todo lo que se robaron, lo que se saquearon y todo, ¿qué dijeron? Queda impune. Borrado. No. ¿Cuánto no se pudieron haber robado del 2006 al 2009 el gobierno de Mel Zelaya? Se robaron millones tras millones. Para que aquí, porque los de Libre aquí solo dicen que los cachurecos y los liberales son corruptos. Los de Libre son rateros. Son una bola de delincuentes que están libres porque tienen contubernios, porque tienen arreglos. Y uno acá puro maje peleándose por políticos. Y aquellos millonarios.
1: Pues lo miro que tiene con machete de vainado usted.
2: Está bien, tranquilo.
3: Sí. Y lo peor es que nosotros también tenemos responsabilidades para que esas cosas pasen.
2: Porque si nos prestamos. Pues sí, estoy de acuerdo, ¿no? Así, Carlito, no sí,
1: en sí. Efecto,
0: dejando eso
3: uno a veces vamos a, uno cae también
0: del día.
3: Uno a veces también cae en eso porque nosotros mismos pues a veces hasta andamos hablando como que fueran honorables políticos que son
2: totalmente,
3: que conocemos que son delincuentes, que conocemos correcto, lo que tienen, pues.
2: Correcto.
3: Entonces,
2: uno mismo es culpable.
3: En conclusión, es un problema de país, no de autoridades.
0: Porque
2: es que el poder circula en las mismas mafias.
3: Porque esto está a veces como cuando nosotros mandamos a nuestros hijos a la escuela, que nosotros creemos que la educación es responsabilidad del maestro. Entonces, así mismo nosotros ponemos la mirada en las autoridades que bien o mal elegimos o que colocan en los cargos.
0: Mira los cuatro.
3: Y le echamos a nosotros que todo les compete o no. Y para nosotros ver cambios tenemos que comenzar.
0: En los 4 años que hizo Libre ahorita de gobierno, hasta llamándole malos, le damos una valiosa ayuda. Hasta llamándole malos. Los 12 anteriores del Partido Nacional, esos creo que no alcanzan calificación.
2: Pero fueron mejores que los 4 de Xiomara.
0: Pero fueron malos.
2: Bueno, pues sí.
0: Okay.
2: Porque se robaron mucho pisto. Pues.
0: ¿Y quién es el artífice?
2: No, los artífices somos nosotros que los ponemos.
0: No, pero el principal era Juan Orlando.
2: ¿Ah?
0: El principal era Juan Orlando, que dirigía el país.
2: Bueno, pero Juan Orlando, ¿quién lo puso?
0: No, era 4 años.
3: ¿A su criterio?
0: Y no era el presidente.
3: Ajá, pero...
0: 8 años.
3: ¿A su criterio? Pues le digo, pues.
0: No, 8 años presidente Juan Orlando.
3: ¿Es de su criterio?
0: No, esa es una realidad, ese no es mi criterio. Que 8 años fue presidente de Honduras, no, es una realidad, no es mi criterio.
3: No, eso sí, pero no lo que usted está diciendo, que solo fue responsabilidad de él.
0: No, quien era el artífice principal, el que dirigía el país.
3: Mire, mire cómo hay, son las cosas.
0: Que y aquí ahorita, hay miles que
3: usted ahorita está diciendo que entonces, los 4 años anteriores fue Libre, pero que los 8 más atrás fue Juan Orlando. Entonces mire cómo cambian las cosas, cómo el sentimiento político nos traiciona a veces. Acá menciona un partido, pero allá menciona una persona.
2: Abogado, ¿y usted por qué se defiende atacando? Si en Libre fueron ladrones, pues
0: no, yo lo que digo es que vemos el mal y queremos seguir ahí. Aquí hay miles en el país que siguen votando por Juan Orlando. No importa que siga hundiendo el país.
2: Bueno, es que lo que pasa es que el Partido Nacional es un partido organizado. El Partido Nacional sí sabe. Ellos aprendieron cómo es que se organiza. No, mientras que los otros partidos fueron decayendo sus líderes.
0: Pero no podemos buscar un sano ahí. Tiene que haber alguno.
2: Sí tiene que haber alguno, porque no todos los cachurecos son malos. Hay cachureco gente buena. Bueno. Pero ¿qué pasa? Vaya, ahorita Narrala aparentemente era el sano, pero ¿por qué no lo dejaron llegar? Bueno, las mafias, porque jodido es el loco.
1: No hay Narrala.
2: Un loco, no, ese jodido nos va a venir a reventar los negocios de todo. Dice, no, nosotros mejor estamos, no. Mira, Cali, ¿cómo es posible que Jorge Cali, que no participó en una elección, que participó lo macanearon y la ley dice que el que participa no puede volver a participar? Este tipo es diputado.
0: Pero lo de Jorge Cali ya ha pasado varias veces.
2: No
0: es casi inédito eso.
2: Bueno, entonces volvemos atrás. Tenemos unas mafias en el poder y que está bien que estas mafias hagan algo por el pueblo, pero no hacen nada, hombre. O lo que hacen es un poquito. Entonces, Carlitos, por eso le vuelvo a decir, pucha, si estos odios robaran, pero que dejaran un poquito, porque como nadie los mete preso, entonces uno se siente impotente, pues. Mire, dan ganas como de no saber más nada de política, como retirarse, pues. Porque, pucha, ahorita este gobierno de papi tiene una magnífica oportunidad de reivindicarse y ojalá Dios lo haga del próximo año en adelante. Porque, pucha, venimos de estar abandonados, pues, hechos riatas. Necesitamos lo mejor, porque si fracasa el gobierno, vaya, ahorita que fracasó Xiomara, ¿cuántos muertos vieron a esa carretera para La Ceiba? Estos no se pusieron a pensar que si esa calle no la reparaban, ellos iban a estar pijudos en Tegucigalpa, pero ¿cuántos muertos? ¿Quién pagó los muertos? Ellos no. Entonces el gobierno fracasó, se murió un montón de gente. En los hospitales sin medicamentos, ¿cuánta gente se murió? Entonces ojalá que este gobierno sea diferente para que, pucha, no nos estemos muriendo muy rápido. Así en conclusión, totalmente. Y requiero nada personal para nada, es una manera de hacer un buen programa, sí, y interactuar y que sepamos cómo es que se mueve la clase política y que usted no se siga muriendo por colores.
3: Y sí, como le digo, el principal problema es cultural y somos nosotros los hondureños los responsables, no son los que están en los puestos.
2: Sí, es que a veces sí. A uno lo engañan, hasta uno mismo como comunicador cae en esas trampas. Levantándole perfil a gente que ya sabemos que solo llegan al poder, y cuando llegan al poder usted lo vuelve a llamar para molestarlos, no para uno, sí, para ayudar a una gente, no sí. Le contestan
0: el teléfono. Pero hay engaños convenientes. Voy a permitir ser engañado porque me muero con este color.
2: Está bien. 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
0: Las 4 de la tarde con 55 minutos.
9: 4:55 minutos.
2: Vamos a atender una llamadita aquí. Profe, mucho gusto.
10: ¿Cómo está, César?
2: La tengo al aire. Si quiere hablar, hable. Huele candela.
10: No, que estaba viendo aquí que hay un muerto aquí en por puerto.
2: Ajá, cuénteme.
11: ¿A dónde fue eso? ¿Las Jaipona?
10: Pues aquí, fíjese, pero no sé. Tal vez usted está tirado ahí en el pavimento y en una moto. Ahí está la policía con la cinta amarilla.
2: Perfecto, mi profe. Gracias por ser esa reportera estrella.
10: Váyate, que creí que no me iba a poner al aire.
2: No, usted tiene buena voz para que retumbe.
10: Vaya, gracias, Teca.
2: Mi cariño, teacher. Bueno, miren, los radioescuchas se convierten en periodistas.
11: Sí, ¿verdad? Hay una persona que murió en accidente de tránsito. Uh-huh. De pío ahí cerca de la Ceibona.
0: En moto.
11: Ahí hay una foto. Sí, en motocicleta. Accidente de tránsito entre una motocicleta y otro tipo de otro vehículo, tipo carro, pero. Como le digo, estos accidentes lastimosamente se están dando y fíjese que ha ido a la baja. Hoy platicaba con el jefe de la policía, me decía que estaban contentos porque ha ido a la baja. Pero el problema es que cuando se dan estos accidentes de tránsito, hay más de una víctima en algunos casos. El de Agua Caliente, que fue la vez. Allá la situación, pues, esas estadísticas al final lo llevan.
2: Muy bien.
11: Lo llevan a elevarlo, ¿verdad? La situación de las estadísticas.
2: Ah, sí, ahí está el hombre tirado en una moto, lo levantó un carro. Sí, y es que aquí.
11: La moto quedó a otro lado.
2: Pero también hay que decirlo, pucha, hay gente en moto que pide cuero. Sí. Se creen camiones.
11: Yo creo que ahí es
2: se creen rastras. Y como ellos son vehículos, entonces uno tiene que. Pues tiene que verlos como camión, como bus. Ahí van como grandes riatas, miren, frente a la calle. Y uno tiene que hacer el zigzag. Puta, ¿y qué les cuesta hacerse un ladito, hombre? Solo recuerden que ustedes son dos llantas, hombre. Y a veces uno por prudencia, por no joder el carro de uno, pues vaya. Ya, pucha, pero, gente que pide cuero y se les meten y por allá. Sí, el que anda en moto, maneja la defensiva. Uno que anda en vehículo, hay que manejar a la defensiva.
0: Y hay gente que conduce
2: moto. Por eso está esa papada que está a los lados. Ay, háganse un ladito. Mire, compañero, yo cuando escucho, voy manejando y escucho una raza que a mí se ve. ¿Sabes qué hago yo? ¿Qué hace usted, Carlito?
3: Me orillo. Ay, bien, bro,
2: ¿me entiendes? Sí. Más de más de uno que quiera ahí. No, yo le digo, pasa, ya miro acá
0: en la. No, pero a la velocidad que caminan ustedes es difícil que escuchen un arrastre así. Atrás es difícil.
2: Está bueno, pues ahora. 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
0: Okay, las 4 de la tarde con 58 minutos.
9: 4:58 minutos.
11: Esta nota se está hablando de que posiblemente sea una persona que la hayan asesinado, no que haya sido accidente.
2: Ah, muy bien.
11: O sea, pero falta que lleguen las autoridades, ¿verdad? Para
0: conocer. Sí, pero no los de investigar nunca. Ninguno nos investiga.
11: Mire, es que también, por ejemplo, el otro día, el fin de semana murió otra persona aquí en el camino de Ciudad Vieja para arriba, ya. Uh-huh. Y se fue una, como que fue, se accidentó. También ese caso ha quedado así, como muerte indeterminada, porque se desconoce si realmente pues tenía algún tipo de herida o lesiones provocadas por, ¿verdad?, algún objeto o algún arma, pero pues ahí queda nada más, ¿verdad? La noticia, porque en nuestro país o en nuestro sector no están los instrumentos necesarios para determinar.
2: Muy bien. Es hora de escuchar y presentar la noticia más importante del día.
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2: Y la noticia del día está relacionada ya con la llegada de los incendios forestales. Este fin de semana ya pudimos ver al Cerro Apacura arder en llamas, lamentablemente. Pienso que lo sofocaron porque pues fue algo así como rapidito, pero ya las unidades de que se encargan de la protección de nuestros bosques ya manejan un informe de cuántas hectáreas, abogado Cano, se han incendiado.
11: Más de 400.
2: ¿Eso hectáreas en manzanas cuántas serían?
11: Hay que buscar ahí la conversión.
2: ¿Cuántas no manzanas tiene una hectárea? Busquemos la conversión.
0: ¿Cuántas hectáreas?
2: ¿Cuántas manzanas tiene una hectárea?
3: Creo como de 1.5 por ahí. Pero vamos a ver el dato exacto.
0: 1.25.
2: ¿Cuántas manzanas? ¿Cuántas hectáreas han quemado, abogado?
11: Una manzana tiene 0.7 hectáreas.
0: No, no puede ser.
11: Una manzana 0.7 hectáreas.
0: Ah, ahí sí.
11: Bueno, ¿y qué dije yo?
0: Yo solo te escuché 17.
3: Bueno, lo que yo le decía va que andaba, mire, una hectárea tiene 1.43 manzanas.
0: Sí. Casi 1.5.
2: Bueno, casi dos manzanas.
3: Sí, por ahí, así, como alrededor de 1.5.
2: O sea, para que nos ubiquemos, el estadio municipal tiene una manzana. Entonces, más la plaza cívica, solo quitémosle un pedacito, quitémosle...
11: No, 400, haga vuelta, 400 manzanas.
2: Sí, casi son dos manzanas, abogado.
11: ¿De qué?
2: Una hectárea casi son dos manzanas.
11: Sí, pero por eso le digo, estamos hablando
2: bueno, sí, de 400 hectáreas. Pero le digo, para que no, la gente tenga idea, el estadio municipal
3: es alrededor de una manzana y media, pues en una.
11: Vaya, no, sí. Es que
2: la mitad de la plaza cívica.
3: Póngale que si usted dice, sí, 10 hectáreas, pues está hablando como de 15, 14 manzanas de tierra.
11: Mire, vamos a pasar 400 hectáreas.
3: Ajá, por 1.43.
11: Son 573 manzanas. Ajá.
2: Está bien. Que han arrasado flora, fauna, vida silvestre.
11: Y de todo.
2: Las virtudes de la tierra, tantas papadas.
0: Hay algunos animalitos víboras, por decir algo, en las montañas, así que cuando el fuego llega, cuando el fuego, esos animalitos dicen para atrás, a eludirlo. Hay otros que lo esperan y lo combaten.
2: Como la culebra, ¿va?
0: Sí, prefieren quemarse, son bravas.
2: Está bien. Bueno, escuchemos a... ¿Quién, abogado Cano?
11: Suani Portillo.
2: Que dice Suani, la mera jefa de...
0: No, Suami.
11: Suani.
2: Suani Martínez.
11: Suani Portillo.
2: Llámala.
0: Ahí me dijo que era Suami, me dijo ella. Yo le pregunté que era Suani, no, Suami.
3: Yo le pregunté. Yo desde que la conozco es por Suani.
2: Ella me dijo, yo a quien conozco por Suami es a Martínez.
3: Yo no sé, a tiquitaca, tiquitaca.
11: Yo le pregunté, abogado, ¿cuál es? Bueno, Suani Portillo.
2: Está bien.
3: Sí. Hija de Marcio Iván. De Marcio, ¿cuál
2: Marcio
3: es el otro
2: Danilo.
3: Nombre? Marcio Danilo Portillo.
2: Adelante, ingeniera Portillo.
13: Sí, gracias por la oportunidad, abogado. Todavía continuamos como ICF, pues, en atención y alerta, ¿verdad?, por lo que son los incendios forestales. Sí hemos recibido, pues, lluvia en la zona de Olanchito. Sin embargo, estas no son suficientes como para bajar el riesgo, ¿verdad?, y la alerta de lo que son los incendios forestales en nuestra región.
11: ¿Cómo están las estadísticas hasta el momento?
13: Bueno, actualmente, pues en atención de incendios en el municipio de Olanchito, pues ya van 17 incendios atendidos, ¿verdad?, en la zona. Van más de 400 hectáreas, de las cuales pues se vieron perjudicadas por estos incendios forestales.
11: El último fue hace unos días acá en la zona de los Jucados, la zona de la Macura.
13: Así es, se extendió para la parte baja media del Cerro Pacura. Fue a altas horas de la noche, ¿verdad?, que ellos tuvieron que ir a atender porque si se dejaba, ¿verdad?, para el siguiente día, se nos iba a convertir en un riesgo más alto y llegaba hasta la microcuenca Uchapa Pimienta. Entonces, pues la cuadrilla conoce muy bien la zona, es la ventaja de tener gente trabajando, ¿verdad?, que conoce el sitio. Entonces se decidió, ¿verdad?, tomar el riesgo y pues que ellos se abocaran a atender el incendio a pesar de las altas horas de la noche, ¿verdad?
11: Sí. El tema también de la logística, ¿cómo está? Especialmente con las cuadrillas.
13: Bueno, las cuadrillas del ICF, pues como tal, ellos terminaron su contrato el 15 de este mes. Pero el alcalde municipal, ¿verdad?, nos dio orden teníamos la opción de que a través de la municipalidad contratar, ¿verdad?, y se recontrató de nuevo al mismo personal que estaba trabajando en el ICF, ahora está laborando para la alcaldía municipal, bajo las instrucciones, ¿verdad?, de la Unidad Municipal de Ambiente, pero es el mismo personal capacitado, solo que esta vez pues en colaboración y coordinación con el alcalde Juan Carlos Molina, que le agradecemos, ¿verdad?, pues nos está apoyando para que ellos pues sigan trabajando con el objetivo de seguir protegiendo las microcuencas.
14: Ahora, ¿estos incendios son provocados o cuáles son los motivos según el ICF?
13: Sí, los incendios forestales, los que hemos atendido nosotros son producto de la mano criminal. Entonces, casualmente, hoy anda un equipo técnico conformado, ¿verdad?, por el ICF, la UMA y la PGR, y Policía Nacional y Militar, haciendo el levantamiento respectivo para hacer el traslado del informe a la juzgado de las instituciones, ¿verdad?, involucradas en el seguimiento del delito ambiental, como la Fiscalía de Olanchito, ¿verdad? Entonces, ya creo que es necesario, ¿verdad?, marcar un precedente, porque toda la temporada de verano nos hemos encontrado con este tipo de escenario, y es producto, ¿verdad?, como ya lo decimos, de la mano criminal, y creo que se debe hacer las investigaciones necesarias para que se deduzcan las responsabilidades.
14: ¿Ya hay personas identificadas?
13: Eso pues no lo podría decir, pero para eso son las investigaciones. A nosotros nos corresponde la parte técnica y el levantamiento de la información en campo para que las instituciones judiciales hagan su respectivo trabajo.
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1: Son las 5 de la tarde con 22 minutos.
2: 5:22 minutos.
3: Vamos a seguir con más informaciones y el pasado viernes en la comunidad de Juncal se realizó ya la inauguración de su feria en honor a su patrón San Juan Bautista. Pues en esa oportunidad también hubo entrega de reconocimientos a diferentes personalidades tanto de ese lugar como a nivel departamental.
4: Un homenaje muy merecido por toda esa trayectoria que ha tenido el ingeniero Milton en nuestra comunidad, no digamos a nivel departamental. Muchos proyectos se han desarrollado por gestiones de nuestro patronato hacia el ingeniero Milton y él siempre ha dicho presente en cada uno de estos proyectos. Entonces hoy como comunidad le estamos haciendo el homenaje muy merecido, Carlito. La verdad que todo el mundo por unanimidad estuvimos de acuerdo en hacérselo. Y muchas bendiciones para el ingeniero muerto y el ingeniero Milton. Y como patronato vamos a seguir gestionando ante él como diputado de nuestro departamento, ante también al licenciado Juan Carlos Malina, que hemos tenido un gran apoyo con él.
5: ¿Suficientes méritos entonces?
4: La verdad que sí, Carlitos, suficientes méritos. La verdad que muy merecido. Estos proyectos son de hace muchos años, ha venido él colaborando.
6: No esperaba tantas expresiones de cariño de la comunidad de Juncal. Sin embargo, la recibo con mucho cariño y la llevo en el más profundo de mi corazón. Esas bellas palabras que han manifestado y sé que lo dicen de corazón por toda una vida que hemos pasado aquí gestionando obras y proyectos en beneficio de la comunidad de Juncal. ¿Cómo no agradecer al personal docente del colegio, de la escuela, al patronato por sus expresiones? Porque hemos vivido con ellos sus proyectos y lo hemos hecho una realidad. Muchas gracias a toda la comunidad de Juncal. Muchas gracias a todos los vecinos y amigos que han venido a acompañarnos. De verdad que nos sentimos muy halagados y muy agradecidos con Dios por habernos permitido recibir tan bellas expresiones de cariño de toda la población.
5: ¿Usted recuerda, diputado, en qué año y qué fue lo primero que trajo a Juncal?
6: Bueno, quizás obras de infraestructura como la carretera al Coyolar, la carretera hacia La Hoya, que no había pasada de vehículos, nosotros las aperturamos y las hicimos que pudieran ir vehículos hasta pequeños. Posteriormente el colegio, la Caja Puente, proyectos de electrificación, mejoramiento de la escuela, del centro de salud y varias obras y proyectos que nos fue solicitando la comunidad. Y era un equipo que armaron y que personas que hoy ya no están como nosotros, como Alfonso Blanco, como Jorge Zelaya, hoy aquí está la profesora Gloria Bonilla, está la profesora Gerte, la profesora Dalia Domínguez, que con ellos hicimos un equipo extraordinario que gestionábamos, íbamos a Tegucigalpa a buscar las obras y proyectos y ya conseguíamos la aprobación de los ministros y posteriormente venían los proyectos a Juncal. Y que hoy hayan hecho las manifestaciones, pues me llena de mucho agrado y estoy nuevamente a la orden para seguir contribuyendo en el desarrollo de Juncal, de Olanchito y el departamento de Oro y de Honduras.
7: Agradecida con Dios, ¿verdad?, por este enorme reconocimiento para mi amiga Michelle. Decirle a Michelle, ¿verdad?, de que ese reconocimiento la caracteriza por el buen corazón que tiene para apoyar a las personas de aquí, de nuestra querida Juncal, ¿verdad? No siendo de la comunidad de Juncal, ha sido un digno ejemplo, donando dos habitaciones.

0: las madres solteras, canastas para el Día de la Madre, para el Día del Niño. Llevamos 6 años consecutivos donde hay piñata, hay dulce, hay un juguete. También se caracteriza también cuando la pandemia también ella donó bolsas solidarias a las personas que más lo necesitaban. Entonces decirle a Michelle García, ¿verdad?, que cosas buenas esperamos acá en Juncal.
1: Claro que sí, para nosotros, ¿verdad?, es un motivo de mucha alegría, de mucha emoción el estar inaugurando este día de hoy nuestra querida feria patronal en honor a San Juan Bautista.
2: ¿Y este homenaje que le dan al diputado Puerto se lo merece, licenciada?
1: Más que merecido realmente, ¿verdad? El ingeniero Puerto es un hijo adoptivo de nuestra querida comunidad de Juncal.
2: Hoy la comunidad pues se identifica siempre por diferentes actividades agropecuarias, culturales y otras.
1: Nuestra feria inicia hoy y culmina el 11 de julio con el Día del Ganadero.
3: Buenas tardes, compañeros de Actualidad Informativa. A continuación, los deportes para este día de lunes 29 de junio del 2026, por cortesía de Agrocomercial Tocoa, tu casa agropecuaria, la cual te ofrece los mejores productos del campo, tanto para la agricultura como para la ganadería. 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De inmediato nos vamos al mundo del deporte. A nivel internacional, seguimos mundializados y en esta ocasión te regalamos los resultados del fin de semana del Campeonato Mundial de Fútbol que se celebra en México, Estados Unidos y Canadá. Para el caso, el equipo de Inglaterra venció 2-0 a la selección de Panamá. Mientras que la selección de Colombia empató 0-0 contra Portugal. Argelia empató 3-3 contra Austria. En otros resultados, Croacia le gana 2-1 a Ghana. Mientras que por el grupo K, República del Congo derrota 3-1 a Uzbekistán. Jordania pierde ante Argentina 3-1. Después de la finalización de la fase de grupos, comenzaron las eliminatorias directas. El día de hoy, la selección de Brasil le gana 2-1 a la selección de Japón. Mientras que a las 7 de la noche, el equipo de Países Bajos va a enfrentar a la selección de Marruecos. Mientras que el día de mañana, a las 11 de la mañana, la selección de Costa de Marfil va a enfrentar a la selección de Noruega. Y a las 3 de la tarde, la selección de Francia enfrenta a Suecia. Esto en el campo internacional. En el campo nacional, Albert Ellis se destapa con doblete en segundo triunfo consecutivo del maratón. Y es que el maratón continúa dejando buenas sensaciones durante su gira de pretemporada en los Estados Unidos tras imponerse con autoridad 2-0 al Coatepeque, equipo de la segunda división de Guatemala, en el compromiso disputado en el estadio de Boston de los Estados Unidos. El gran protagonista de la noche fue Albert Ellis, quien volvió a demostrar que atraviesa un gran momento goleador. La pantera Albert Ellis marcó los 2 tantos del conjunto verdolaga y con esto alcanzó 3 anotaciones en la presente pretemporada del maratón. Ellis ya había celebrado en el primer amistoso frente al mismo rival, donde Maratón se quedó con la victoria 2-1 gracias a los goles del hondureño Jason Mejía y Albert Ellis. Siempre hablando de los equipos de la Liga Nacional, los Lobos de la UPN continúan reforzando su plantilla de cara al torneo Apertura 2026 y este lunes se confirmó oficialmente la incorporación de Marcelo Santos y Carlos El Zapatilla Mejía, dos futbolistas que llegaron en condición de agente libre para tras finalizar su vínculo con Motagua. Ambos fichajes ya habían sido adelantados por el Club de los Estudiosos. En el campo local, decepción y tristeza, fracasa el Ocote una vez más. Por segunda ocasión, el Ocote intentaba un ascenso a la segunda división del fútbol hondureño. Sin embargo, en esta ocasión se le atravesó el equipo municipal San Esteban, de San Esteban Olancho. De esta manera, el club Ocote defrauda a la noble afición que llegó ayer al estadio, por cierto, que abarrotó el estadio municipal San Jorge. A pesar de no haber perdido, empataron 2-2 en el partido, pero en el primer partido el Ocote había perdido 2-1, lo que en el resultado global el Ocote pierde 3-2. Y de esta manera el municipal San Esteban, de manera invicta, logra su objetivo de ascender a la segunda división. Y hablando precisamente del Municipal San Esteban, su máxima figura, César Antunes, se ha confirmado que el androide, así le apodan a este jugador, ha fichado para el club Olancho después de ascender su equipo a la segunda. El jugador se ha presentado al equipo Potros de Olancho, equipo al cual le da la bienvenida a este goleador hondureño. 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

Recibimos en este importante escenario, aquí en la Arena Monterrey, otro gran amigo de Pesado, otro de los grandes de la música norteña. Un aplauso bonito para recibir a don Eliseo Robles, que se escuche el aplauso bonito. ¡Ya!

0: Esta es la hora en Radio Ranchera, la mera mera.
1: 5:51 p.m.
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0: Esta es la hora en Radio Ranchera, la mera mera. 6 de la tarde, en punto.
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